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8: Decía mi madre que a ella le gustaba que la saquen, la hagan moverse rico y le den tres vueltas paradas en la pista de baile.

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gusta el ser humano y les trae muchos recuerdos. Porque ¿quién no cantó esta canción de Azucena Aynara, por ejemplo? Casita de pobre, ay, disculpará. ¿Quién no lo bailó en la primera comunión del sobrino, que ahora ya hasta nietos tiene? ¿Ah? ¿Quién no bailó, por ejemplo, esta canción cuando se graduó el ahijado?

0: Hola.
1: Qué dice Juan Pablito? Siento que me estoy haciendo viejo, que ¿ya? Cuando cumplí mis 35 años, ¿ya? Ya tenía canas blancas ya. ¿Ya? Y ahora que tengo 38, ya me duele la espalda.
2: Ah,
1: ese es todo. Juan Pablito, pilas.
2: De una. Mi pana. Ahí está. Juanito Piña, me parece que está. Juanito
3: siento Piña. Que me estoy poniendo viejo, Juanito. ¿Cuándo? Antes me iba a la farmacia para ir a ver unos...
2: ¿Ya?
3: Ahora me voy a ver las pastillas azul, dice. A ver qué pasa por acá, reparte de sintonía. Hola, hello, buenas noches.
4: ¿Cómo sabes cuando te estás poniendo viejo?
2: ¿Cómo?
4: Cuando el DJ se va a un matrimonio y no sabía que la gente era yo, Tabalo. DJ Kang.
5: Ándate a la vez.

0: hermano Juanito, buenas noches, DJ Cangrejo, feliz gatito y ha laborado y se va a descansar. Buena y hermosa noche, muchachos.
1: Chévere, chévere, lindo.
2: Bacana, bacanísimo.
1: Si no estoy mal, el gatito estaba hoy en la línea 22 o en la línea 5, una de dos.

0: Cuando ya no trabajan, dice las personas de los taxistas, para ya no trabajan hasta altas horas de la noche, sino solo más máximo hasta las 6 de la tarde, porque ya más noche ya no ven nada, dice. Ya se están poniendo viejos, mijo.
1: En la 22 está

0: anti-sacoche, hasta la coscoja. ¿Sí o no?
1: Ya.
0: Ahí te das cuenta que ya te estás haciendo viejo.
1: ¿Cómo saber que te estás poniendo viejo? ¿Cuándo?
0: ¿Cuándo?
1: Te vas a jugar un partido de fútbol con los panas, ya. Un campeonato, y al primer tiempo ya te sacan.
0: Sí.
1: Porque
0: sí,
1: ya no jalas más.
0: Ya estás estorbando ya.
1: Ya sabes, estás haciendo bulto.
0: Eh.

0: nadando de espalda. Y de vuelta. Claro. ¿Quién canta la original de esta canción?
1: A ver, ¿de la original es de Juanita Burbano.
0: De Juanita Burbano, ya.
1: Ah, otro chichasaurio.
0: ¿Ya? Otro chichasaurio, pues claro.
1: Qué linda música.
0: Linda música, linda música.
1: Ay, mira. Fui yo cuando florezca el amor.
0: Inclusive si hubieses puesto de Sol y Arena también ya es chichasaurio.
1: Claro, obvio.
0: Claro, es del 97, 98.
1: Claro.
0: Claro. Lo que sí no es chichasaurio es la velocidad.

0: A ver si DJ Cangrejo me puede complacer con la chichita Pasito Tuntún de Anita Lucía Proaño.
1: Pasito Tuntún de Anita Lucía Proaño. ¡Ay, ay, ay! Y esta sí es una de las clásicas. Esta sí ya es una de las que va tomando forma, ¿sí? En cuanto al sonido hoy en día ya digital. Porque esta canción es grabada en acetato.
2: ¿En acetato?
1: En acetato.
2: ¿Verdad? Y se siente, ¿no?
1: Se siente. Chichasaurio. Claro, se siente que es chichasaurio. Escuchemos y disfrutemos.
2: Más la bien, forma ya. Natural de la canción.
1: Claro. Esta canción más o menos es grabada entre los años 70, 80 más o menos.
2: ¡Oh!
1: Sí, sí, sí.
2: Muy bien, Marianita.

0: nuestros oyentes. Usted nos pide, nosotros le complacemos. Estamos ya despidiendo el segmento de los chichasaurios. Con esta canción decimos pausa y volvemos.
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1: Bueno, 19:45 minutos, luego de haber dado las buenas recomendaciones,

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4: Querida y bella familia ecuatoriana, un cordial saludo de bienvenida efusivo de todo corazón. El día de hoy, miércoles 2 del presente mes de septiembre, ya preparándonos para la gran jornada laboral de todas aquellas personas que están llamando, separando su turno, pidiendo de manera especial que le ayudemos, que tratemos. Personas que tienen ya al borde de una cirugía, de una operación. Personas que prácticamente a veces se encuentran completamente desesperadas porque ya no saben qué hacer, porque no saben ya qué camino seguir, porque no saben verdaderamente qué solución tomar a su problema, a su dificultad. El día de hoy estaremos personalmente atendiendo aquí en la ciudad de Cuenca, en el sector de la Feria Libre, redondel de la Feria Libre, avenida Remigio Crespo y calle La Época. 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Usted está enfermo, no puede caminar, no puede andar. Venga, visítenos. Hoy en día, la enfermedad moderna, hablemos así, problema de hígado graso. Esta enfermedad es este órgano de nuestro cuerpo que viene afectándonos, el hígado de un órgano muy importante, es una fábrica personal en nuestro cuerpo que asimila los nutrientes y distribuye a cada órgano de nuestro cuerpo. Pero cuando este se empieza a enfermar, a cubrir de grasa, y esto viene retrasando el metabolismo, afectando, y en muchas ocasiones terminamos con una cirrosis hepática. El 20% por cuestión de alcoholismo, el 80% por cuestiones de las alimentaciones indebidas. El día de hoy, usted quiere conversar con nosotros, tráigame usted la primera orina de la mañana en un recipiente de cristal. A través del diagnóstico de la orina, podemos ver qué es lo que está pasando, qué es lo que está sucediendo en tu cuerpo. El color, el olor, las burbujas de la orina nos indican muchas alternativas de tu enfermedad. 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El día de hoy vamos a estar diagnosticando, el día de hoy vamos a estar realizando lo que es un escaneo computarizado para poder ver cuál es tu dolencia, para poder ver cuál es tu enfermedad, para poder ver cuál es tu problema. Por eso te hago la cordial invitación para que usted pueda venir el día de hoy trayéndonos la primera orina de la mañana, trayéndonos la primera orina de la mañana, el rato que te amanece. El rato que usted amanece, se levanta, tráigame usted esa orinita en un recipiente de cristal. Y allí podemos ver cuál es tu problema, cuál es tu dificultad, y vamos a dar solución a ese problema. Recuerde usted, mi estimado amigo, cuántas personas me están escribiendo, me están diciendo, doctor, me están diciendo, hermanito Freddy, ¿qué es lo que pasa en mi vida? ¿Por qué tanta enfermedad? ¿Por qué no me puedo recuperar? Porque si salgo de una enfermedad, caigo en otra enfermedad. Porque a veces la energía de tu cuerpo se encuentra completamente inestable, se encuentra completamente desequilibrada. Los puntos de energía, Todo ser humano tiene 7 chakras principales. Hay muchos chakras más en tu cuerpo, pero hay 7 principales que alinean la energía corporal, influye, y eso ya es una persona de energía, de fuerza, de positivismo. Pero cuando esto viene bloqueado, empiezas a tener enfermedades, dolencias, dificultades, problemas. En todo va a empezar a ir para atrás y para atrás como el cangrejo, ¿verdad? Entonces es necesario que el día de hoy, miércoles 2 del presente mes de septiembre, estaremos atendiendo a partir de las 9 de la mañana, de las 9 de la mañana hasta las 5 de la tarde. Así es. Usted viene escuchando testimonios de fe, de gente agradecida, porque tenemos en todo el Ecuador gente que agradece y dice: Dios le pague el haberse curado, Dios le pague el haberse tratado, Dios le pague el haber encontrado la solución a ese problema, hombres y mujeres. Y ustedes van a seguir escuchando más testimonios de fe día a día a través de esta emisora. Yo le invito a usted, el día de hoy levante con esa fe, levante con ese optimismo y diga: voy a conversar con Biosalud, voy a conversar con Diego, voy a conversar con Freddy, voy a conversar con Alejandra, voy a conversar con Sandra, voy a conversar con los grupos, hombres y mujeres que estamos aquí para brindarte esa ayuda. En este momento tengo un comunicado muy importante para usted.
5: Teñador y la chica y tanto, ellos también felices viendo que estoy junto con él nuevamente, con mis hijos, todo. Sí, así fue, era amargo. Ahora me siento feliz, contento, sí, contento de la vida. Adiós a los hermanos, diferente de lo antes, lo que fue. No, es feo ver así, es bien feo. Yo recomendara que ellos cambiaran, que busquen, es lo feo vivir así, amargadamente. Ahora ellos contentos, yo gracias ahora que estamos juntos y que sigamos adelante todos.
4: Queridos hermanos, queridas hermanas del alma, como siempre he dicho, más que testimonios, son casos de la vida real. Ver cómo la gente llega, cómo la gente nos visita a nivel del país entero y dice: Dios le pague para ese problema de la vista, para ese problema que están a punto de sufrir un derrame, una trombosis. ¿Por qué? Porque el sistema nervioso está colapsando. ¿Y por qué colapsas tu sistema nervioso? Por tristezas. Discúlpeme por penas, por sufrimientos. Hoy en día, ¿cuántas personas están sufriendo porque no pueden pagar esa cuota del carro? ¿Por qué no pueden dar el estudio a sus hijos? ¿Por qué no pueden pagar lo que es el arriendo de la casa? ¿Por qué no pueden pagar la cuota del banco? ¿Por qué no tienen inclusive hasta para la propia medicina? ¿Por qué, mi estimado amiga? Porque prácticamente hay cruces de energías, hay un bloqueo y eso no les permite evolucionar correctamente. Así es, querida familia, querido hermano y hermana del alma, quiero indicarle a mi querido amiguito José, que nos describió también de acá del Cantón Biblián, nos ha explicado su caso sobre el problema de su papá que se encuentra en los Estados Unidos. Es necesario que usted luego del programa me llame a mi número de celular 099-522-7282 y voy a indicarte cuál es la causa y el motivo de lo que le está acaeciendo, de lo que le está aconteciendo a tu señor padre. Sí, no descuide, no decaiga, no claudique, levante siempre la mirada al cielo y diga: hoy voy a triunfar, hoy voy a encontrar mi salud, hoy voy a encontrar mi bienestar. Cuando usted se encuentra enfermo, decaído, con problemas de salud, ábrele usted a su cuerpo, que él escucha, cada órgano de su cuerpo le va a escuchar. Una fe en Padre Dios y vamos a encontrar cómo poco a poco se va restableciendo, se va curando. Así es, el día de hoy, miércoles 2 del presente mes de septiembre, a partir de las 9 de la mañana, hasta las 5 de la tarde. A todas aquellas personas que están llevando su tratamiento para la vista, el tratamiento para aquella persona que tiene carnaza, catarata, vamos a estar realizando la limpieza visual completamente gratis. Como he dicho, la solución no es una operación, la solución no son los lentes, es tratar. Es cuidar tu cuerpo, levantarte como ti mismo con pie derecho. Hoy eres triunfador porque eres hijo de Dios, porque naciste bajo la bendición de Él. Nadie nació para fracasar, sino que a veces la gente, las personas, los seres humanos, a veces cargamos nuestro cuerpo de rencores, de energías negativas y en muchas ocasiones de envidia, y tratamos de bloquear a otras personas que quieren triunfar, que quieren luchar, que quieren salir hacia adelante. Querida amiguita Estela, que me está escuchando aquí en Jadán, es necesario que usted el día de hoy me traiga la primera orina de la mañana para poder diagnosticar y poder ver la causa de su diabetes. Si ya está verdaderamente avanzada o es prediabética, y según eso dar el tratamiento, utilizando regeneradores unicelulares para verdaderamente combatir esos malestares, combatir esas dolencias que vienen afectando. 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El tiempo es mi peor enemigo. Me despido y que nunca falte un plato de comida en tu mesa. Hasta pronto.
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0: 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Que se levante ya. Que la banda mañanera está lista para iniciar oficialmente el nuevo día. 1, 2, 3. ¡Toquen, trompudo!

Excelente día, señores. Hermoso día para toda esa linda gente que ya está en sintonía de Radio Estelar. Muchas gracias. Ya sabe, ya está activado desde hace rato el WhatsApp. Mande el mensajito a través del 099-564-2990. Repetimos, 099-564-2990.

0: Ayer la santa fue Santa María.
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0: Buenos días, doña María. ¿Cómo le festejaron?
2: José, ¿qué hizo?
0: Sí, ya le llevaron siquiera a comer un chuzo.
3: El campo de Chelo.
0: O nada, le dijeron, ya está la comida. Así mismo son. Así de sinvergüenzas del esposo. Usted ahora no le dé el desayuno. No le dé desayuno, diga, hijito, ahí es de era mi santo. Me diste siquiera así sea un chuzo de la esquina. Ni esos gorditos de dos las le han dado, vea. Ah, pero el sinvergüenza ya de mañanita está.
4: Mi amor, ya hiciste el desayuno.
0: Llega, dice,
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0: Nada, no le dé nada al sinvergüenza. Así nomás para que vean, señores. Así nomás son ingratos algunos. No le dicen, venga, mi amor, le compro así sea un chucito por su santo. Pobre doña Mari, nada, nada. Confirme, confirme, doña Mari, si le dieron algo. Manden mensajitos a ver si celebraron o no le celebraron a doña Mari.
2: Linda gombrita.
0: 6 de la mañana con 27 minutos. Seguimos con la musiquita.

0: las 6 de la mañana con 31 minutos. Ahí está para las caprichosas, échalas. Échalas difíciles. No me quieres dar lo que el gusano se ha de comer, dice por ahí que la canción.
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0: Saluditos, señores. Para Doña Tránsito Tenesaca, que nos escucha por acá por el sector de Totora Concha. Doctora Cocha presente. Se les escucha clarito, dice por aquí.

0: Por acá, señores, también queremos hacerles una pequeña y cordial invitación.
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0: Vamos a hacerles una cordial invitación. Por acá tenemos
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0: Un programa para este 12 de septiembre. Por acá vamos a realizar, dice, un bingo en la Casa Comunal de Narancay Bajo a las 7 de la noche.
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0: Vamos a invitarles, por favor.
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0: Noah Adriel es un pequeño niño.
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0: De apenas 4 meses que ha llegado a la vida de los papitos, ¿no?
1: Sí.
0: Tiene un pequeño problema en el corazón, así es que, por favor, les pedimos la colaboración a las personas que están por el sector de Narancay. Asistir a este bingo solidario. O quizás también puedes donar a un premio. Te nazca de corazón. Así es que, por favor, vamos a echar una manito a estas personas que lo necesitan. Pueden contactarse a través del 099-0166-365. Ese es el número que puede usted contactarse y darle una manito a Noah Adriel, que necesita hacerse una cirugía urgente, el niño.
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0: Vamos a que los papitos dan esa felicidad y que le vamos a echar una manito, por favor, señoras, señores. Vamos a ser solidarios. Hoy por ti, mañana por mí, es el dicho. Ya sabe, comunicarse a través del 099-0166-365. Ahí puede adquirir las tablitas de este día 12 de septiembre. Se va a realizar este bingo en la Casa Comunal de Narancay Bajo a las 7 de la noche en punto. Vaya, diviértese un ratito, cómprese unas tablitas. Desestrese, se juegue y de paso ayuda también, ¿no? Así es que ya sabe, amigas, amigos, a ser solidarios este día sábado, a partir de las 7 de la noche.
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0: O de pronto quizás puede donar un premio, también puede acercarse allá, ¿no? Muchas gracias a la gente solidaria que también por ahí se va sumando. Dios te pague, señores.
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0: Señores, nos vamos a la pausita comercial.
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0: ya volvemos. Recuerda que esto es Radio Celar.
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0: A que se anda comiendo todo.

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13: Ya lo dice el viejo y conocido refrán: al que madruga, Dios le levanta las...
14: ¡Habla bien!
13: Ah, no, perdón. Las bolas se levantan solitas madrugando.
15: Se aprovechan de mi nobleza.
13: Pero fue.

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5: Queremos que cada uno de ustedes tenga una identidad única dentro del sistema y avanzar hacia una historia clínica electrónica integrada y disponible para el personal médico.
4: Esto permitirá que la información generada durante la atención se registre una sola vez y pueda acompañar al paciente durante su proceso.
5: Estamos hablando de transformar la gestión de 1.742 establecimientos de salud del país.
4: Contaremos con Dedalus Group, uno de los sistemas más probados y utilizados en el mundo y uno de los mayores proveedores globales de software de salud y soluciones de sistemas de información hospitalaria y historia clínica electrónica.
5: Tiene una presencia destacada en más de 40 países, siendo una de las plataformas de gestión de salud más extendidas en Europa y América Latina, destacando en países como España, Francia, Reino Unido, Irlanda, Portugal, Brasil, Argentina, Chile, Colombia, Perú, entre otros.
4: Por eso, esto no es solo un software, es un proyecto de transformación a la salud pública.
5: A esto se suman seguridad y protección de datos, interoperabilidad, soporte, mantenimiento, capacitación, continuidad operativa y transferencia de conocimiento.
4: Apuntamos a una transformación integral que deberá implementarse progresivamente en los establecimientos del MSP.
5: El Ministerio de Salud Pública ha iniciado un proceso de contratación por régimen especial con la Corporación Nacional de Telecomunicaciones. La empresa CNTP funciona como el ejecutor tecnológico del Estado y ha presentado una oferta que comprende tres componentes importantes: conectividad, infraestructura y plataforma integrada de información en salud.
4: El proceso precontractual es transparente y está apegado a todas las normas que rigen el Sistema Nacional de Contratación Pública y mantiene la supervisión que realiza el SERCOP.
5: Este sistema marca un hito para los pacientes y para facilitar el seguimiento de su atención.
4: Para mejorar el control de medicamentos e insumos.
5: Para que médicos y establecimientos cuenten con mejor información y para que el Estado pueda administrar de manera más eficiente sus recursos.
6: La discusión debe estar donde realmente importa, en cómo construimos un sistema de salud que responda a las necesidades de los ciudadanos y que esté al servicio de todos, no de los intereses de las mafias que durante años se lucraron del sistema de salud pública. Hoy estamos dando pasos firmes hacia la transformación tecnológica de la salud pública. 1.742 establecimientos del MSP estarán interconectados para mejorar la gestión, optimizar los servicios y brindar una atención más oportuna a los ecuatorianos. Porque transformar la salud también es hacer que la tecnología esté al servicio de la gente. Hacemos que las cosas pasen.
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0: 7:37. Buenos días, Ecuador. A través de Radio Estelar, saludándoles con mucho gusto en este miércoles de alcohol, mitad de semana, miércoles 9, el numerito que conmueve, 9 de septiembre del año 2026, temperatura ambiente en la ciudad de Azogues, 11 grados centígrados. Hoy quedó dormido el señor Sol, todavía no hace su aparición en lo alto del cielo local. Estamos hoy celebrando el día de Pedro y de Jacinta. Estos los santos del día, Pedro, Jacinta, Jacinta. Así como también saludamos a quienes están celebrando el mejor de sus días, cumpliendo un año más de feliz y risueña existencia. Para ustedes un aplauso sonoro y un abrazo de oso, cariñoso y muy respetuoso. Vamos a ver qué más hoy estamos celebrando, a ver qué es lo que celebramos en este 9 de septiembre del 2026, Día Mundial de la Agricultura. Honra a los trabajadores de la tierra y destaca la importancia de esta actividad para la alimentación global y el desarrollo sostenible. Día Internacional para proteger la educación de ataques. Busca concienciar sobre la necesidad de cuidar las escuelas y a los estudiantes frente a conflictos armados. Otras fechas también: se celebra el Día Mundial del Vehículo Eléctrico y el Día Internacional de la Belleza en sus distintas manifestaciones. ¿Qué les parece, amables oyentes, en lo que respecta, en lo que concierne a la temperatura? Atentos. INAMI emite nueva alerta para altas temperaturas en Ecuador desde este 9 hasta el 12 de septiembre. Ciudades como Quito e Ibarra registrarán radiación solar extremadamente alta este miércoles 9 de septiembre. INAMI emitió alerta por altas temperaturas en Ecuador hasta el sábado 12 del presente mes. Desde este miércoles 9 al sábado 12 de septiembre de 2026 se prevén altas temperaturas diurnas e índices UV muy altos en varios sectores de Ecuador, según un nuevo pronóstico del Instituto Nacional de Meteorología e Hidrología, INAMI, mientras se mantiene la alerta roja por el fenómeno del Niño. Para este miércoles se prevé radiación solar extremadamente alta en ciudades como Quito e Ibarra, en donde las temperaturas podrían superar los 27 grados centígrados. Estas condiciones podrían favorecer a la propagación de incendios forestales, como los que consumieron casi 10.000 hectáreas de vegetación entre julio y agosto, principalmente en la región Sierra. Así se desarrolla el fenómeno del Niño y estos son los efectos esperados en el mundo. Zonas afectadas: región litoral, mayor riesgo en las provincias de Guayas, Los Ríos, Manabí y El Oro. Región interandina, mayor riesgo en las provincias de Imbabura, Pichincha y Loja. Altas temperaturas. Región amazónica, mayor riesgo en la zona este de las provincias de Sucumbíos, Orellana y Pastaza. Según el INAMI, este escenario responde, entre otros factores, a la persistencia de temperaturas elevadas de la superficie del mar frente a las costas del Ecuador, lo que genera un ambiente más cálido de lo normal. A ello se suma una reducción del contenido de humedad en distintos niveles de la troposfera. 7:41.
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0: Atentos, atentos, atentos a las noticias de el mundo. Escuchen esto. Elon Musk predice el fin de los celulares en 5 o 6 años. Estos aparatitos, estos dispositivos serán obsoletos, se advierte. Escuchemos lo que en materia de análisis formulan estos expertos argentinos. Vamos con el registro sonoro de esta novedad que la estamos compartiendo con ustedes.
1: Podría pasar con los robots de acá a 5 años. Y fue Elon Musk que habló sobre cómo van a ser los celulares de acá a 5 años y que dijo, van a quedar obsoletos de la manera en que los conocemos. ¿Qué dice él? Que ya no va a haber aplicaciones, que no va a haber sistemas operativos, que para lo que nos va a servir este aparato va a ser solamente como un canal de comunicación con la inteligencia artificial. Que para 2030, falta muy poco, que para 2030, cuando nosotros iniciemos nuestro celular, no vamos a tener los iconos de las aplicaciones, ni vamos a tener que nosotros ingresar en el Safari, a distintas páginas web, sino que lo primero que va a aparecer es un asistente de inteligencia artificial y que él va a hacer todo por nosotros. Esto es impresionante.
2: No me parece tan...
3: Va a ser así.
2: Para lo que estamos viendo ahora...
1: Pero alguien que te maneje, o sea, que vos le hables directamente y que te haga absolutamente todo.
2: Sí, pero ¿cuánto?
1: Es tremendo.
2: ¿Qué diferencia? ¿Cuánto más tenés que avanzar sobre lo que ya tenés hoy? No es tanto, ¿eh?
1: No, hay que ver qué pasa también con las
2: nosotros,
1: empresas
2: que
1: de sistema, el que tiene los
2: no usamos operativos. Prácticamente nada de toda la versatilidad y las funciones que podés tener con si usaras IA de manera mucho más profesional. Yo no creo que falte mucho para eso.
3: Y la verdad es que venimos de ver un robot que corre en 8 segundos los 100 metros.
1: Impresionante.
4: Sí, igual,
1: el tema es que perdés un poco, creo yo, ¿eh? Capaz cambio con los años, esto va cambiando, pero digo, ¿no perdés un poco de autonomía en la búsqueda de material? Por ejemplo, uno hoy entra a internet y busca y compara y sabe a dónde entrar, digamos... En este caso vos le decís a la inteligencia artificial, buscame, no sé, 10 noticias.
2: Debería,
4: es probable que lo haga de forma más eficiente.
2: Deberías tener mayor capacidad para utilizar otros recursos si eso ya te lo realiza. Sí. Pero también depende de cada uno.
4: Otro tema. Es que la inteligencia artificial te permite llegar más rápido a más información.
2: Sí, pero es indiscutible.
1: Pero otro tema.
4: Que la búsqueda que vos la podés hacer, la búsqueda, la vas a hacer más lento y probablemente sea menos eficiente.
1: Otro tema es la seguridad. Va a poder.
2: Son
4: dueños de nuestra vida.
2: Claro, no hay más seguridad.
4: Son dueños de nuestra vida.
1: Le das poder para ingresar a
2: WhatsApp.
1: Ni te
2: lo plantees eso ya.
3: Ya está.
1: Ya estamos dominados.
2: Pero no olvídate, no hay más seguridad. ¿Qué, en serio crees que algo de lo que tenés acá tiene cierta seguridad? Olvídate.
1: Y bueno, pero de esta manera, no sé, le das acceso completo a tus
2: mails. Ya lo tienen.
0: 7:44. ¿Será como una canción de Rudy La Escala? ¿Será que en 5 años desaparecen los celulares? Y se habla, se anuncia de que los robots... ¿reemplazarán a los humanos? ¿Será?

0: El informe PISA, uno de los más grandes del mundo en tema de educación, registró una fuerte caída a nivel global y los peores resultados para los países miembros del OCDE, la Organización de las Economías Más Desarrolladas del Mundo. En una prueba que evalúa a estudiantes de 91 países, las habilidades relacionadas con lectura mostraron retrocesos importantes en muchos países. Vamos con el registro sonoro sobre esta información que ya la vamos a compartir con ustedes.
1: Acaban de publicar el informe más grande que se hace a nivel mundial sobre educación y los resultados no son una buena noticia. El informe PISA, en el que participaron 91 países, muestra el peor resultado que se ha obtenido hasta el momento entre los países de la OCDE, más conocido como... y 3 millones de estudiantes en las pruebas de ciencia, matemática y lectura. Y fue la lectura precisamente la prueba con más retrocesos. Esto incluye habilidades como evaluar información, establecer conexiones entre múltiples fuentes y pensar críticamente sobre lo que se lee. China, aunque está dividido en varias jurisdicciones para esta evaluación, aparece con los mejores resultados en todas las pruebas. Y en el top de la lista también están Singapur y Japón. Bueno, ¿y cómo le fue a América Latina? Pues hay resultados mixtos. Uruguay lidera entre los países de América Latina en ciencia y en matemática, seguido de Chile, que en cambio tuvo el mejor puntaje en lectura, donde Uruguay se ubica segundo. Un caso interesante es Costa Rica, que estuvo entre los países que aumentaron sus puntuaciones en ciencia, ubicándose tercero en toda la región. Y el país más rezagado de América Latina en las tres pruebas fue Guatemala. Pero más allá del ranking, según la OCDE, los resultados revelan que el mundo ya no puede dividirse simplemente en países ricos y bien educados y países pobres y mal educados. Lo importante, dicen, es que las políticas educativas funcionen. Y Luxemburgo es un buen ejemplo. Es el país que más invierte por estudiante dentro de la OCDE y obtuvo una puntuación por debajo de Irlanda, Francia o Italia, que invierten menos de la mitad por alumno que este país. Otro ejemplo interesante es Estados Unidos, la primera economía del mundo que obtuvo el peor resultado en su historia en lectura. También España obtuvo los peores resultados desde que comenzó esta prueba en el año 2000, quedando bajo el promedio de los países de la OCDE. Pero más allá de estos resultados, el informe PISA dice que los estudiantes tienen más posibilidades de tener éxito cuando valoran su escuela y las familias se involucran en el proceso educativo.
0: ¿Y Ecuador en qué lugar se encuentra en este ranking? Ya mismo les vamos a contar.

0: 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Con inteligencia artificial hay riesgos para tus datos biométricos e impacto en el medio ambiente.
1: La moda de los 80 está de vuelta y esta vez gracias a la inteligencia artificial. Los peinados exagerados, bomber jackets, luces de neón y los zapatos que marcaron una época están en casi todas las redes sociales. Los perfiles de los usuarios se están llenando de fotografías transformadas con estética ochentera. ¿Pero sabías que al crear una de estas imágenes podrías estar entregando tus datos biométricos? Y aquí aparece uno de los riesgos. ¿Qué pasa con tu rostro una vez que lo entregas? Dependiendo de las condiciones de cada plataforma, tu imagen podría ser almacenada o utilizada para distintos fines. Incluso en escenarios de uso no autorizado, la inteligencia artificial podría generar un rostro o un avatar muy parecido al tuyo para crear contenido o publicidad sin que realmente seas tú quien aparece allí y sin otorgarte regalías. Así que es importante que tengas en cuenta que tu rostro no solo es una fotografía, es parte de tu identidad. Pero el impacto no termina en la privacidad. Para generar estas imágenes de inteligencia artificial necesita centros de datos que consumen grandes cantidades de electricidad y agua para mantener sus servidores refrigerados. Así que detrás de una foto divertida con estética de los 80, hay algo más que filtros y nostalgia. Estás entregando tus datos y el planeta es el que pierde.
0: Bueno, ya sabes cuáles son los riesgos que se corren si quieres estar inmerso en la onda ochentera. Y las implicaciones que aquello conlleva.
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0: Ecuador debuta en PISA con más de la mitad de sus estudiantes bajo el nivel mínimo en las tres áreas evaluadas. Ecuador participó por primera vez en el estudio principal del programa para la evaluación internacional de estudiantes PISA y quedó ubicado entre los sistemas educativos de menor rendimiento de los 91 países y economías evaluados. Los resultados fueron difundidos este martes 8 de septiembre por la Organización para la Cooperación y el Desarrollo Económicos en el volumen 1 del informe respectivo. De acuerdo al documento, los estudiantes ecuatorianos de 15 años obtuvieron 393 puntos en ciencias, 385 en lectura y 366 en matemática. Los promedios de los países del OCDE fueron 482, 481 y 463, respectivamente, en resolución de problemas computacionales, un dominio nuevo. Ecuador alcanzó 422 puntos frente a un promedio de 500. El indicador que más llama la atención del informe es la proporción de estudiantes que no alcanza el nivel 2, considerado el umbral mínimo de competencia de manera simultánea en las tres áreas, 53.6% en Ecuador frente al 19.7% del promedio de la OCDE. En el extremo opuesto, apenas el 0.2% de los estudiantes ecuatorianos alcanzó los niveles 5 o 6 en al menos una materia, cuando el promedio del organismo es 11.9%.

Atentos a la hora, atentos a la hora, 7:52, 7:52. ¿Y qué pasará con el precio de los combustibles? A partir del 12 de este mes, ayer el presidente de la República formuló el anuncio. Los precios de los combustibles bajarán. Bajarán a partir del 12 de este mes. ¿Cuántos centavitos? ¿Cuántos centavitos? 4 centavitos. El mes anterior, ¿cuánto fue? 2 centavos. Ahora son 4. Ya sumamos 6 centavitos en 2 meses. Atentos a la información, señoras y señores. A través de Radio Estelar estamos informando el precio de las gasolinas Eco País y Extra y del diésel. Bajarán de precio a partir de este 12 de septiembre, anunció el presidente Daniel Noboa. El galón de los tres combustibles costará 3 centavos menos. Es decir, el Eco y Extra costará 3,21, mientras que el galón del diésel tendrá un valor de $3.15. Mientras el mundo del petróleo y los combustibles suben en medio de una situación internacional cada vez más compleja, en Ecuador la gasolina y el diésel vuelven a bajar, escribió Noboa en X la tarde de este 8 de septiembre. Este será el tercer mes consecutivo que los precios de los combustibles disminuirán en Ecuador, luego de que estos subieran considerablemente desde enero de 2026. En julio pasado, el presidente Noboa incorporó una herramienta para amortiguar los valores de las gasolinas cuando existan fluctuaciones temporales en los precios internacionales. Desde entonces, el costo de los combustibles ha disminuido. No obstante, el precio que empezará a regir desde el sábado está lejos de aquel que tenían las gasolinas cuando empezó el...

0: Estamos en las 7 de la mañana con 54 minutos, 7 horas con 54 minutos. El saludo para nuestros amigos que sintonizan la radio. El buen provecho para las personas que en estos precisos instantes están disfrutando de un riquísimo desayuno que les va a cargar de todas las energías muy necesarias e indispensables para ponerle mucho empeño, dedicación y entrega a lo largo de esta jornada. Vean qué rápido que transcurre el tiempo. Ya estamos en mitad de semana. Los días pasan volando, pasan como el pavo, suaz, que te pica el pavo, pasan rapidísimo, pasan raudos y a toda prisa. Atentos, Reinberg, el ministro del Interior justifica. ¿Qué es lo que está justificando? El señor ministro ataca embarcaciones por parte de Estados Unidos. Reinberg justifica el ataque a embarcaciones por parte de Estados Unidos, a embarcaciones ecuatorianas. La información, ¿qué es lo que dice? ¿Qué es lo que cuenta? ¿Qué es lo que comparte? A través de una publicación en su cuenta de X, el ministro del Interior, John Reinberg, justificó las razones por las que los militares de Estados Unidos han realizado, solo desde el 28 de agosto del 2026, 6 ataques a embarcaciones ecuatorianas. Según el funcionario, los barcos son parte de las redes del narcotráfico. Hoy tenemos una evidencia contundente de por qué esta lucha tiene que ser frontal contra las estructuras del narcotráfico. En una sola operación hemos decomisado 5 embarcaciones, aproximadamente 4 toneladas de droga, 16 fusiles, 6.000 municiones y boyas con GPS. Y tenemos 4 detenidos, señaló el ministro del Interior, Junior Rambo Reinberg.
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0: Atentos a la información. Benemérito Cuerpo de Bomberos Voluntarios de Cuenca

0: autoridades y también la comunidad nos puedan apoyar haciendo las denuncias aquí en la Fiscalía.
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2: Hemos concluido la primera parte de nuestro espacio de noticias. 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
6: 8 de la mañana con 3 minutos, 8 horas con 3 minutos de retorno para seguir con la información a través de Radio Estelar en 99.3, señal convencional para las provincias del Cañar y el Azuay. Para el Ecuador y el mundo estamos en el Real Audio a través de diferentes aplicaciones.

Incendio consumió 2 hectáreas de bosque en Cristo Rey. El incendio forestal registrado la tarde de ayer en Cristo Rey, San Miguel de Morotos, fue controlado por bomberos de Azogues. El área afectada bordea las 2 hectáreas de vegetación de pino y eucalipto. Los bomberos solicitan a la ciudadanía evitar realizar quemas controladas por la acción del viento. Las llamas se propagan rápidamente y pueden provocar afecciones a viviendas. Un incendio forestal de grandes dimensiones se registró en el sector Jacarín, Parroquia Solano, Cantón Delec. Bomberos de Delec y Cuenca trabajaron en el lugar para controlar y sofocar las llamas.

los incendios forestales no cesan, nos da la impresión que están de moda. Un incendio forestal de gran magnitud se registró en el sector Cristo Rey de San Miguel de Morotos. Bomberos locales trabajaron en el lugar para controlar y sofocar las llamas. ...329.5 hectáreas afectadas en Cuenca por estos flagelos a la naturaleza, contra la naturaleza. Un total de 329.5 hectáreas de vegetación se han visto afectadas por incendios forestales en el cantón Cuenca, según cifras de la Dirección Nacional de Gestión de Riesgos. De hecho, Cuenca es el cantón azuayo más golpeado los días recientes por este fenómeno que pone en grave riesgo la flora y la fauna local. Es así que en horas recientes el personal del Cuerpo de Bomberos de Cuenca se ha enfrentado a diversos incendios forestales, de manera particular en la ruralidad. Marcamos la hora, 8 de la mañana, 8 de la mañana con 6 minutos. La información continúa a través de 99.3. Mucha atención a esta información que ya la vamos a compartir con ustedes, amables oyentes. Un ciudadano extranjero fue detenido por la Policía Nacional con más de 14 kilos de marihuana. En el sector Cañaro, Sustaquía, Soldados, Parroquia Baños, Distrito Cuenca Sur, labores investigativas de la Jefatura de Investigación Antidrogas de la SOAI permitieron ejecutar la operación Cero Inmunidad, orientada a combatir el tráfico de sustancias catalogadas sujetas a fiscalización para el consumo interno. Aprendido Blades CE, estadounidense, quien no registra antecedentes personales. Indicios: 14.120.50 gramos de marihuana, equivalentes a 28.241 dosis, valoradas en aproximadamente $10,943 en el mercado nacional. Dos terminales móviles, $450 en efectivo, un pasaporte. El ciudadano prendido y los indicios fueron puestos a órdenes de la autoridad competente para continuar con el trámite legal correspondiente.

Del día 7 se encuentra realizando un operativo que lo hizo en el sector de Cañero, en Sustac, vía soldados, en la parte sur de Cuenca, en la cual encontramos en una propiedad, en un domicilio de un ciudadano de nacionalidad americana, que se encontraba acá desde el año 2022 en una situación irregular, el cual encontramos alrededor de 40 plantas de marihuana. Lo que aquí hay que informarles es que son de diferentes variedades, de acuerdo al concentrado que tienen estas plantas, tienen diferentes variedades, y luego les haremos llegar las fotografías, todo por un tema de cadena de custodia, para poder, nos encontramos en este momento judicializando y no se nos vaya a caer el caso, y eso es lo que nosotros no deseamos, obviamente, sino que se administre justicia en este caso. Tenemos 10.943 dólares, un precio estimado en el mercado, con 28.241 dosis. La particularidad de este caso es que este ciudadano norteamericano cultivaba sus propias plantas, hacía el proceso de secado, luego las colocaba en una envoltura y les colocaba unas etiquetas. Estas etiquetas quieren decir de acuerdo al contenido que tiene la planta de marihuana para ser distribuidos acá en la ciudad de Cuenca. También hay 455 dólares que fueron incautados, y es importante también destacar que se dio con este ciudadano gracias a la información de la ciudadanía, a las llamadas 130, al 131 recompensas, en el cual nuestra Jefatura Antinarcóticos de la Policía Nacional de acá de la provincia de Azuay, pues, acudió al lugar, y todavía se continúa en el procedimiento, porque en las próximas horas se da la audiencia de flagrancia del ciudadano. Como es un ciudadano extranjero, nosotros tenemos que notificar también a la embajada, para que, obviamente, como cualquier ciudadano tiene derecho a una defensa, aunque las condiciones en las cuales fue aprehendido este ciudadano, pues, están claramente establecidas, y se observa las plantas de marihuana específicamente que se encontró en este lugar.

0: Ponga tiempo su reloj, ponga tiempo su reloj. 8:10 en la parroquia Taday, Cantón Azogues. Este domingo se realizará una competencia denominada Trail. Los recursos que se obtengan de este evento deportivo servirán para la ejecución de obras en la iglesia del Mirador de Lourdes.
1: Un saludo muy cariñoso, efusivo, a nombre de nuestra querida parroquia San Andrés de Taday. Esta vez aquí en la Quinta San José, haciéndoles una cordial invitación a un evento muy lindo, muy festivo, un evento solidario, en donde estaremos compartiendo una bella maratón en nuestra querida parroquia, coordinada por nuestra señorita reina y cholita azogueña, a su vez Jimenita, y con los miembros de la comunidad, con el reverendo padre, con nuestro querido amigo de nuestra querida parroquia también, quien está al frente de estos eventos.
2: El objetivo de este evento, maratón o trail, es para fomentar los trabajos en nuestra comunidad, en la capilla de Lourdes, ¿no?, que se venera a Nuestra Señora de Lourdes. Se está realizando un trabajo de elaboración del retablo del altar y el ambón de la capilla. Por ello, este costo, ya lo manifestará el doctor José Sacta, pues es para cubrir este gasto, este trabajo que se está haciendo.
3: Entonces, en esta capilla necesitamos muchas cosas, entre las cuales está el altar, que es lo más sagrado de los religiosos, ¿no? Entonces, se está construyendo en la ciudad de Ibarra un altar, ambón y retablo. Esta obra tiene un costo significativo. Nos está costando una cantidad de $34,000, la que tenemos abonado ya, los $19,000, y el resto nos falta. Entonces, para ello estamos realizando, como comunidad, como autoridades, estamos realizando un sinnúmero de actividades para recaudar fondos para cubrir el faltante del costo de este trabajo.
4: Invitarle a la ciudadanía que sea parte de este trail 10K en la comunidad de Lourdes, en la parroquia Taday. Ya se ha explicado para dónde van a ir dirigidos los recursos. Le vamos a explicar los datos técnicos de la carrera. Son 10 kilómetros, un desnivel positivo de 626 metros sobre el nivel del mar. Es decir, vamos a estar a una altura sobre los 3.393 metros de altura. Va a ser el punto más alto de este trail. Va a ser un circuito muy lindo, entre un kilómetro de pavimento, y luego ya tenemos calles de tierra y ingresamos a la montaña. Vamos a tener senderos muy bellos para terminar en la capilla, en la gruta de Virgen de Lourdes. Tenemos las categorías, la juvenil de 12 a 19 años, luego tenemos la senior, y que se alargó de 20 a 39 años, luego Master A, que sería de 40 a 49 años, y luego la Master B, que es de 50 años en adelante, hombres y mujeres en cada una de ellas, por supuesto. Pero para la parroquia de Taday tenemos una categoría exclusiva, que solo corren los de la comunidad.

0: mexicanos y la liderarán ellos. Así lo dejó claro Leonidas Issa, presidente de la Confederación de Pueblos de la Nacionalidad Quichua del Ecuador, Ecuarunari, quien anunció que decenas de organizaciones sociales e indígenas se sumarán a esta manifestación que se desarrollará el próximo miércoles 16 de septiembre en la sede de la Ecuarunari en Quito. Este 8 de septiembre del 2026, los líderes de varias organizaciones informaron que participarán de esta manifestación con la que se conmemora el primer año de la Marcha por el Agua, que se desarrolló en Cuenca y que logró que el gobierno dé un paso atrás respecto a permitir la explotación minera en Quimsacocha. Para el 16, la convocatoria en la ciudad de Cuenca lo hacen los cuencanos en su decisión autónoma por lo que pasó hace un año, y nosotros nos sumamos a esta convocatoria, afirmó Leonidas Issa. Por su parte, el gobernador de la SUAE, Javier Bermúdez, dice que no asistirá a la marcha por el agua este 16 de septiembre. Bermúdez confirma que tampoco se desplegará un contingente policial como muestra de respeto a la libertad de manifestación.
1: No, yo voy a estar trabajando, yo voy a respetar mucho la gesta ciudadana. No vamos a tener nosotros intervenciones ni prohibiciones de ningún tipo. No vamos a tener contradicción. Yo no voy a confrontar con la gente, no lo voy a hacer en el marco del respeto de la ciudadanía. Si ustedes han visto, esta gobernación jamás ha sido confrontista, ¿sí? Obviamente, cuando la policía tiene que generar el tema de el cuidado al bien público, se lo hará, pero no hemos tenido confrontaciones con la policía, no hemos tenido confrontaciones, no es la línea de confrontar. Hoy no estamos para confrontar, hoy estamos para sumar, para debatir estas cosas que la gente debe conocer, porque ya hay ley. Antes se pedía que por un decreto se realice el bloqueo de las consultas populares. No, el gobierno nacional y el mismo presidente Daniel Noboa lo recalcó, en la ley ya está subida a ley este candado legal. Entonces, créanme que este es un día de conmemoración y que yo lo tomaré así, no tenemos ningún problema, pero la marcha debe ir es a la corte. Allá es donde se deciden esos derechos de las

0: 8 de la mañana con 17 minutos. Desde la Dirigencia Nacional de la Unión Nacional de Educadores, se sostiene que el presupuesto para la educación se ha reducido. Denuncian además que al iniciar el nuevo año lectivo, maestros de algunos distritos no pueden hacer uso de las prestaciones del IES, toda vez que se muestran con mora patronal. Aquí las expresiones del dirigente nacional de la UNE, Edison Cantuña.
1: La solidaridad a las 13 familias de los maestros y maestras que han sido asesinados a inicios del año 2026 y también solidaridad con aquellos maestros y maestras que no están siendo atendidos en las casas de salud, fruto de la mora patronal de varios distritos en algunos cantones y provincias de la Sierra y Amazonía por este gobierno de turno. Lamentablemente, la semana pasada, ni una semana de clases, los maestros no pueden atenderse en las casas de salud por la mora patronal de los del gobierno de turno en algunos distritos de nuestro país. Para lo cual queremos entregar que en estas condiciones inician clases nuestros queridos estudiantes, con techos rotos, grietas en las paredes, luminarias que no se han cambiado por 10 años. ¿Sí? Estas son las fotografías actuales de instituciones educativas en las cuales se evidencia que el mantenimiento y el avance de las instituciones educativas la hacen los padres y madres de familia. Padres y madres de familia que en esta fotografía vemos haciendo, realizando mingas en instituciones educativas a días. Los pupitres que no se ha cambiado por más de 10 años. Seguimos con infraestructura deplorable que obviamente van a ser caídos o recabidos sobre nuestros estudiantes. Estas son imágenes actuales de este año 2026.
2: Con dato en mano, el dirigente de los educadores sostiene que en la provincia del Cañar hay un alto índice de niños y niñas que han sido excluidos del sistema de educación nacional en los últimos 5 años. Se han despedido también docentes y se han cerrado establecimientos educativos, informó.
1: En el caso de la provincia... de Cañar, lamentablemente en los últimos 5 años han sido excluidos del sistema educativo nacional más de 6.459 niños, niñas y adolescentes. No lo dice la UNE, lo dicen los datos abiertos del Ministerio de Educación. En los últimos 5 años también han sido despedidos más de 81 docentes y han sido cerradas 13 instituciones educativas en todo lo que va de la provincia de Cañar. Para lo cual queremos hacer énfasis que este plan nos cuidamos de ti para prevenir los casos de abandono escolar y promocionar la reinserción en el sistema educativo nacional es falso. Publicada en el año 2024. No ha aportado. Lo hicimos de evidencia en la semana pasada en la rueda de prensa en Quito. Más de 555.000 niños, niñas y adolescentes son excluidos del sistema escolar en los últimos 5 años en el Ecuador. Es decir, estos planes son pura pantalla que lamentablemente no han sido ejercidos y beneficiados para nuestros queridos estudiantes.
2: Que no hay la repotenciación de los centros educativos en la provincia del Cañar, pese a estar dentro de la alerta roja que emitió Gestión de Riesgos, indicó. De ahí su deducción de que hay un recorte del presupuesto para la educación.
1: Dos informes que no lo dice la UNED, lo dice la Secretaría Nacional de Riesgos en su resolución número 117, el cual articula que 17 o declara 17 provincias en estado, en alerta amarilla, en especial en la provincia del Cañar, detalla 3 cantones en alerta amarilla: Cañar, La Troncal, Suscal y algunas parroquias como Chontamarca, Ducur, General Morales, Guayeturo, San Antonio, Ventura, La Troncal, Manuel J. Calle, Pancho Negro y Suscal. Son algunas de las parroquias que el Sistema Nacional de Riesgos declara en alerta amarilla. Por tanto, sus instituciones obviamente deben ser repotenciadas inmediatamente. Esto a la par que el Departamento de los Estados Unidos detalla que 8 provincias en alerta amarilla, al igual que recomienda a sus ciudadanos no visitar, obviamente por temas de inseguridad, para lo cual se verían afectados 8.000 instituciones, 2.5 millones de estudiantes y 121.000 docentes que se verían afectados por temas de inseguridad. Más allá del tema del turismo, es la vida de nuestros niños, niñas y adolescentes, al igual que los docentes y padres y madres de familia. El recorte al presupuesto de educación se hace evidente y esto es más que claro. recortes a los cupos de ingreso a las universidades, recorte a los cupos para ingresar al magisterio de los futuros maestros y maestras, recorte también en el presupuesto de infraestructura. Vemos una ministra que a inicios de este año salió a mencionar que se va a entregar 53 millones de dólares para temas de infraestructura, pero determina el propio ministerio que hasta abril y mayo solo se ha ejecutado 3 millones del presupuesto entregado para infraestructura. La pregunta es, ¿dónde está ese dinero? ¿Para qué va a ser utilizado? Deberíamos ya tener utilizado para todas las instituciones educativas, que ya la ministra salió a decir que son más de 2.000 instituciones que necesitan atención inmediata por parte del Ministerio de Educación, porque obviamente sus instalaciones están seriamente afectadas, y más aún que ya se viene el fenómeno del Niño.

0: 8 de la mañana con 23 minutos, 8 horas con 23 minutos. Mauricio Ochoa, presidente de la Federación de Estudiantes Universitarios en Cuenca, junto a representantes de varios colectivos ciudadanos, hicieron la convocatoria para participar en la marcha del Quinto Río convocada para el próximo 16 de septiembre.
1: El día de hoy estamos aquí desde distintas organizaciones, desde distintos frentes. Estamos convocando a la marcha del 16 de septiembre, una marcha en conmemoración por el Quinto Río. Como la ciudadanía, como los ciudadanos cuencanos saben, hace un año se dio esta marcha en defensa del agua, en defensa de los páramos, en defensa de Quimsacocha. Y queremos hacerles saber que esta marcha no es solamente una marcha en conmemoración y no solamente recordando el aniversario del Quinto Río, sino es una marcha para concientizar a la gente que todavía no hemos defendido por completo los páramos, las fuentes hídricas, Quimsacocha, y que no solamente es Quimsacocha, sino son más de 30.000 hectáreas que están destinadas para la minería. Pues de alguna manera se ha revocado la licencia ambiental, pero no se ha eliminado la concesión minera. Es por eso que nosotros estamos autoconvocándonos a esta gran marcha ciudadana, donde entendemos que el agua, al ser la naturaleza, se convierte en un sujeto político, se convierte en un tema de interés. Sin embargo, nosotros rechazamos totalmente el endoso de esta lucha ciudadana para hacerla una lucha politiquera más que política. Invitamos a toda la ciudadanía, a todos los actores sociales de la ciudad a unirse a esta marcha, en donde lo que estamos solicitando y el motivo por el cual marchamos es para que se dé fin a la minería en las zonas naturales donde afecta a las fuentes hídricas, donde pone en riesgo la calidad de vida de las personas que viven ahí, pone en riesgo la salud de los cuencanos también con la minería, y sobre todo invitarles el día de mañana también a la asamblea que vamos a tener por los páramos y el agua, y a la marcha del día 16 de septiembre.
2: ¿Permitirán que los candidatos participen dentro de esta marcha convocada para el próximo 16 de septiembre?
1: Bueno, los candidatos a las dignidades para estas elecciones son también ciudadanos, y esperamos que asistan a la marcha como ciudadanos, no como candidatos, no como políticos, sino a estar como un cuencano más, como un ciudadano más, marchando por las causas justas.
0: La Vicepresidencia de la República del Ecuador presentó el primer concurso nacional de cuentos infantiles, Ecos de Identidad, una iniciativa dirigida a niños y adolescentes de 8 a 18 años. El objetivo es promover la escritura de relatos vinculados con la identidad cultural. La convocatoria se abrió el 13 de agosto pasado. Sin embargo, como parte de la difusión este 8 de septiembre de 2026, el equipo del concurso explicó las bases a 34 estudiantes de la Escuela Luis Cordero durante una actividad en la Ludobiblioteca del Museo y Parque Arqueológico Pumapungo. La iniciativa contempla 4 ejes: relación con la naturaleza, identidad cultural, memorias comunitarias y familiares y revitalización lingüística.

0: 8 de la mañana con 27 minutos. Miles y miles y miles de feligreses llegaron ayer a Biblián para mostrar su fe a la Virgen del Rocío. En medio de comercio y turismo religioso, la misa campal se desarrolló a las 11 de la mañana. Sin duda que este acto de fe católica, el hermano y vecino Cantón Biblián.
1: Miles de feligreses llegaron un año más hasta el Cantón Verde para participar en las fiestas en honor a la Virgen del Rocío, una celebración mariana que cada 8 de septiembre congrega a devotos de distintos lugares. Entre oraciones, peregrinaciones y compras, la jornada estuvo marcada por el movimiento de personas y el fervor religioso. Como cada año, la misa campal se desarrolló en la parte baja del imponente santuario, en medio de una suave brisa y un sol cubierto por las nubes que daba la esperanza de lluvia que tanta falta hace para los campos de esta zona.
2: La devoción a nuestra madre está arraigada en cada uno de ustedes, pero para que esta devoción no se quede en mero sentimiento o en una mera tradición, nuestro recuerdo y veneración a la Virgen María pide que vivamos y testimoniemos de un modo claro y coherente con las obras de la fe en Cristo y en nuestra propia comunidad eclesial. Nuestra devoción mariana nos llama a vivir y manifestar nuestra identidad cristiana presente en el mundo.
1: La fe rompe toda barrera y Narcisa de Jesús lo demostró. Pese a tener una enfermedad avanzada, quiso llegar al santuario caminando. Prefirió ir a orar a la Madre de Dios que acudir a la cita médica.
3: Pero ahora hice una devoción a ella por mi problema que tengo. Yo tengo problemas del corazón y tengo cáncer al pulmón, una desviación de la columna. Y hice la petición para poder venir a verle a ella, para que me dé salud, me dé vida, y también para mi hija, que este es el último año que ya acaba el colegio. Y a ella le vengo a pedir que me dé salud y vida para poder yo salir adelante, para poderle guiar a ella el último año que me queda después. Hoy día tenía cita médica en Pasta de Paute, pero lamentablemente dejé esa cita médica para venir a ver a él, para que me dé valor después, para seguir adelante.
1: Mientras en los altos parlantes se escuchaba la palabra de Dios, a lo largo de la Avenida de la Virgen, el comercio de más de 200 vendedores se movía al compás del requerimiento de los visitantes. Aquí había de todo: ropa, zapatos, artículos varios, sin que falte la rica gastronomía, el chancho hornado, el cuy asado y los pollos al carbón. Que la actividad está movida, nos comentó José Luis, que cada año viene desde Gualaceo para hacer su actividad comercial.
4: Puede venir yo más o menos ya unos 20 años.
5: ¿Cómo ve la actividad de este año?
4: La actividad de este año, el día de hoy, como siempre,
0: ¿no? 8 de la mañana con 30 minutos. Amigos y amigas, nuestro tiempo ha finalizado. Gracias por el de ustedes. Mañana, Dios mediante, estaremos nuevamente para informar a través de 99.3 Radio Estelar. Ecuador, Ecuador, Ecuador, nuestro país, Ecuador, mi país, Ecuador del alma. Muy

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duros de la mañana. Llegamos los dueños absolutos del rating. Bienvenidos a cada uno de ustedes, señores. Gracias a la gente que en este momento empieza a ser parte del programa. Empieza a enviar su mensaje. Empieza a comunicarse, a conectarse con nosotros a través de todas las aplicaciones que usted ya conoce. Bienvenidos, esperamos que esté listo para escuchar este programa a través de...

0: bienvenida para el señor John Salchichón.
1: Es mandarina.
2: Cangrejo, no hables.
0: Es parte del show, mijo, ya.
2: Lo mío también es show.
3: Y por eso les digo, buenos días, Azuay y Cañar. Estamos listos para mandarinear en tu programa Los Dueños de la Mañana, solo aquí en Radio Estelar. Buenos días, Juan Diego Chalco. Hola. El camarón que es de todo menos mandarina. Ajá. Buenos días, Brian, Fabián, DJ Cangrejo. Y buenos días, lindo público estelar. Adelante, bienvenidas, bienvenidos, amigas y amigos. Hablando de mandarinas, agradezco de todo corazón al gran mandarina, mi gran amigo Juan Carlos Pacheco, el caballito, que hoy me encontró fuera de la casa y me dejó aquí en las puertas de la radio. Qué hermano, chévere. Dios te bendiga, Dios te pague. Ajá. Y próximamente iremos a Urban Comida Rápida, el equipo.
0: Pero ya que vengas negociando ahí.
3: Ahora ya va a abrir más pronto.
0: Ah, chévere,
3: por
0: chévere.
3: Lo que él les va a encargarse completamente.
0: No hace nada, igual en las mañanas.
3: Y eso, agradecimientos divinos, por un lado. Por otro, reflexiones del salchichón.
0: Reflexiones,
3: porque
0: señor.
3: Las mujeres de ahora, estas mujeres del 2026, del siglo XXI, ya andan publicando en redes que quieren un hombre bueno, un hombre fiel, un hombre proveedor.
0: Loco.
3: ¿Y saben qué ofrecen?
0: ¿Qué ofrecen?
3: Tres hijos de diferente papá. No hay más. ¿Dónde está la ganancia?
0: ¿Pero qué tal está la señora?
3: Ah, no, también.
0: Sí, está buena, ya ve.
3: Sí, pero no sé.
0: Ahí está, mijo. Si usted quiere a la vaca, tiene que querer a los becerritos también. Y amamantarle sobre todo, a todos.
3: Pues, o sea, brother, si vos eres soltero.
0: Ajá.
3: Sin hijos, chaval. Claro. Ya te graduaste. Una de 19.
0: Ya tiene más de 30.
3: Una nueva.
0: Sí hay, sí hay. Claro, buscando, sí hay.
3: Carro, brother. Compras un carro el menos sacado de sucio.
0: Claro. Hay que ver algo que no tenga así mucho kilometraje.
3: El kilometraje alterado, pues en todo caso, el año no van a alterar.
0: Ya. ¿Y cómo se da cuenta que el kilometraje está alterado?
3: Ya
0: se da cuenta
3: claro,
0: cómo.
3: Está enterito de embujar. Está con fuga, con beriberi.
0: Ya está con fuga, señor. Bienvenido, señor.
3: Enterito de alinear, balancear y rotar.
0: ¿Qué viene con fuga? Fuga hoy el señor Salchichón. Bienvenido, señor Salchichón.
3: Fuga.
0: Déjeme presentarle de una vez. Aquí está listo también con la música, con los efectos de vez en cuando. La bienvenida para el señor Brian Fabián. Él es DJ Cangrejo.
3: ¿Usted impone una canción?
2: Yo tengo alguna.
4: Muy buenos días a todos los amigos, a todos los oyentes de Celares. Bienvenidos a Los Dueños de la Mañana. Mi pana Juan Diego Chalco.
0: ¿Cómo está, cangrejito?
4: Mi pana que ha venido con una... ¿Cómo se? ¿Qué color es ese? ¿Amarillo neón?
0: No es amarillo, es neón.
4: Neón, no.
2: Color resaltador.
4: Chévere.
0: Está bonito.
4: Me gusta.
0: ¿La casaca o yo?
4: La casaca.
0: Ay, ay, ay.
4: Mi pana John Salchichón y su casaca de militar, ¿no?
0: Casaca militar.
2: Él ve estos colores y se asustan.
4: Pero por la vasija parece un militar jubilado.
3: Buena, cangrejo.
0: A ver. Bienvenido, señor cangrejo.
4: Muy buenos días, queridos compañeros.
0: Ponga música.
3: Ponga efectos.
0: Llega la noche de ese lija. Ahora, permítame presentarme. Yo soy Juan Diego Chalco. Yo soy el camarón.
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6: Animal rastrero.
0: ¿Cuántos me quedan decir eso?
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0: No.
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2: Esta canción está elegante.
0: Ajá. ¿Qué canción me dedicaría, señor Salchichón? Hagamos hoy día ya. ¿Qué canción me dedicarías?
3: ¿Cómo no tenemos
0: cómo
3: libreto,
0: soy yo? No hay libreto hoy día.
3: Vamos, ¿qué les parece si hacemos todo el programa? Porque no hay creatividad.
0: Ajá.
3: ¿Qué apodo le pusieran? ¿Qué canción le dedicaran al camarón?
0: ¿Qué? No solo a mí, a los tres.
3: Ay, a los tres.
0: A los tres. ¿Qué canción me dedicarían a mí? Ya saben cómo soy yo, ya saben todo mi currículum. Señor John Salchichón, también le conocen.
3: Mandarina.
0: ¿Cómo es? Y al cangrejito que recién le van conociendo. Pero más o menos va por ahí la cosa. ¿Qué canción sería ideal para dedicarnos?
3: Ya.
0: Por ejemplo, esta canción es para mí. Sex. Bienvenidos, señores, aquí arrancamos. Bienvenidos a Los Dueños de la Mañana. Y ando y Bemi, no me toques, mijo.
3: Sexual.
0: Ando, Bemi, no me toques.
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0: nota 099-56-42-990. Este es tu WhatsApp estelar que está habilitado todo el tiempo, 24-7. Ya que no le manden mensajes al Juan Carlos Fernández, es otra cosa.
1: Claro, pero estoy revisando acá, no hay un mensaje, mijo. Creo que no hay programa, creo que mañana. ¿Qué está pasando?
0: ¿Qué va a haber mensajes de 7 a 7 y media?
1: Ah, eso sí, 30 minutitos de música, no hay nada, pues, mijo. No hay nada. Señores, ahora sí, ¿qué canción me dedicaría a mí? Háganos algo, sea John Salchichón y a DJ Cangrejo. Aviesa, aviesa.

0: Empezamos a escuchar los mensajes ahora mismo. Mi pana Ricky Sarmiento desde Cañar dice:
1: muchachos, buenos días, aquí activado con Estelar trabajando. Y el salchichón con la casaca de militar debe parecer al Barracus ese del equipo A.
2: El Barracus.
0: ¿Quién es el Barracus?
2: Mario Barracus.
0: Ah, Mario Barracus.
2: Claro, el Barracus. Mario Barracus, háblese.
0: Hola, hola, buenos días.
3: Saludos, saludos, señores. Es el John Salchichón con esa casaca militar y con esa panza, parecen monigote.
0: Dijimos canciones, ¿no? Que le echen la casaca de Salchichón.
2: Mi casaca militar.
0: No, si te queda bien. O sea, hay que ser sinceros. ¿Qué dice ahí? Sasno, Sasnoso dice ahí.
2: El apellido del que. El apellido del anterior dueño.
0: Así veo que así.
2: Cabo, Cabo Minchala.
0: Minchala.
2: Minchala Toaquiza.
0: Ya saben, señores, ahí está el número de WhatsApp para que participes con nosotros en esta mañana. 8:54 minutos. Buenos días a todo el mundo que nos escuchan a través de las aplicaciones. La gente de Cañar, Suscal, Vivian, El Tambo, Gualaceo, Paute, Azogues y Cuenca conectados en una sola señal. 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

0: ese es el cambio, señores. Oiga, mi querido John Salchichón, nosotros jamás cuando entramos acá a la radio, jamás damos la fecha ni el día en el que estamos. Porque no es necesario, porque todo el mundo sabe en qué día está y en qué fecha se encuentra.
1: Ah, claro. Por ejemplo, decir, hoy es...
0: Claro, miércoles, mitad de semana,
1: no sé
0: por ejemplo.
1: ¿Qué día es, bro?
0: Hoy es nueve. Pero ¿por qué digo de la fecha? Porque se acerca una fecha muy especial para nosotros.
1: Sí.
0: Y sobre todo aquí en la radio.
1: El viernes 11 de septiembre, cumpleaños de mi papá.
0: Bueno, eso es cuestiones personales, ¿no?
1: La caída de las Torres Gemelas.
0: No, algo más importante.
1: Usted que le dicen el Bin Laden, que anda tumbándose las gemelas de Chimú.
0: A la Lorena Estefanía, dice.
1: Y da nombres.
0: No, apareció, pues, mijo, ¿qué es?
1: No nos desviemos, Juan Diego, nos desviemos.
0: Se acerca una fecha muy especial, mi querido John Salchichón. Se acerca el 17 de septiembre.
1: Oye, 17 de septiembre.
0: ¿Qué pasa el 17 de septiembre? ¿Qué sucede? ¿Qué acontece ahí?
1: Fue la primera vez, el primer día nosotros como equipo en Los Dueños de la Mañana.
0: Así es.
1: Cuando yo regresé.
0: Un año.
1: Yo regresé, claro. Yo salí en junio y volví en septiembre.
0: Claro,
1: Salí para graduarme de la universidad.
0: Del 17 del año anterior, claro, hasta la fecha, John está un año aquí en
1: Soy un año. Y ahí está, bicho, lo que decías.
0: No va a durar.
1: Sí, total, vos salís primero, pendejo.
0: No te quieren los jefes.
1: No te quiere la jefa, bicho.
0: Total.
1: Así dijiste, bicho.
0: Total, ya ven. Aquí no quieren. Oiga, entonces.
1: Vos has sido el filático.
0: El 17 de septiembre de este mes cumplimos un añito aquí en Los Dueños de la Mañana.
1: El dúo de Juan Diego Chalco y John Salchichón.
0: Así es. Cangrejo, ¿cuánto tiempo está con nosotros ya? No, ¿cómo que no nos importa? Bueno, como el cangrejo no es estable. Está a prueba.
1: Y está dejando la carpeta en una radio online.
0: Claro. Ahora yo pregunto, mi querido John Salchichón, mi dupleta, ¿qué opina usted? ¿Qué será bueno
1: llegar? Dupla.
0: Mi dupla, ¿qué será bueno?

0: fue así, no fue así la pregunta.
1: ¿Qué pasa con el premio, dice?
0: Pero la pregunta fue, o sea, ¿qué pasa? ¿A quién va a regalar? ¿Cómo? Dele.
2: Le pido, amigo cangrejo, como pregunta hueva desde el hombre.
1: Pregunta tonteras, Juan Diego Chal.
0: Oiga, pero sí.
1: Yo le pregunto a nuestro amigo caballito Juan Carlos Pacheco, por ejemplo, una orden de consumo.
0: Sería bueno.
1: Urban comida rápida, unas alitas, unas hamburguesas.
0: No, Dios, pero digo yo, nosotros somos los homenajeados. Nos tienen que regalar a nosotros algo. Yo, de los oyentes, vayan preparando un girito, alguna cosa, año que venimos entreteniendo a todos los amigos oyentes.
1: Desgastando. Claro.
3: Yo le regalaría una Biblia a Juan Diego.
0: ¿Una Biblia?
3: Sí.
0: Amén, amigo cangrejo. Para leer juntos. Sobre todo lo que no hay que hacer. A ver, hola, buenos días.
4: Felicidades por ese año de trabajo y disfruten que son los últimos días.
0: Hola.
4: Buen día, ya sintonizando las garras.
0: Gracias, amigo Angelito Calle, bienvenido.
1: Ayer él llegó nos tarde. Va a regalar las ataúdes.
0: Ya, no, ¿qué no se debería regalar?
1: ¿Qué no? Pues,
0: como nosotros, como programa.
1: Ataúdes.
0: No, eso no se debería regalar.
1: Regalar las ataúdes.
0: No. Y tampoco regalar comida, ir a algún lugar y decir, vengan y que
1: o
0: me
1: sea, regalar órdenes todavía. De consumo, sí.
0: Sí, vamos a regalar.
1: Pero nosotros. Yo estar parado afuera de las radios regalando, no, dale. Oslado, regalando.
0: ¿Hasta dónde ha caído, hermano?
1: Cevichochos.
0: ¿Hasta dónde? Cevichochos.
1: No, va apestando a cebolla después. ¿No?
0: Una fila de rulimanes ahí. Y rogando, venga, no sea malito, venga. Es gratis, venga, ah, dice. Venga. Ni un así se acerca a la gente. Señores, entonces, el 17 cumplimos un añito. Sé que no le interesa, sé que no le importa, pero
1: sé que no nos escuchan.
0: Exacto. Pero regalará cualquier cosita. Como decía algún pana, no les escuchan, decía.
1: Sí,
0: y ahora ya va a venir acá mismo.
1: Para hacer claro, que me llamó a hacer esa broma, no sé qué pela.
0: Exacto, y ahora va a ser tu compañero.
1: Ah, mi compañera.
0: Van a hacer un TikTok juntos bailando.
1: Ay, sí, abrazados.
0: Hola.
4: Yo salchichón le van a regalar una prótesis, pero para el pisco.
0: Dale, señor cangrejo.
1: Cambiemos.

0: vamos a comentar nada de eso.
1: Juan Diego Chalco, yo escuchando estas canciones, ajá, como siempre, Cangrejito, él sí, ajá, de música urbana sabe bastante.
2: Claro.
1: Pero tengo miedo yo. ¿Por qué? Escuche que el pedal se ya tú sabes. Yo tengo miedo que un reggaetonero me diga ya tú sabes y no sabes.
2: Desde, oye, ya tú sabes.
1: ¿Tú sabes ya, qué?
2: ¿Qué, pues? ¿Qué? ¿Sabes qué? Hola, hola, buenos días.
3: Hey, compañeritos, felicidades por ese año que van a cumplir. Aunque no han hecho nada en este año, pero de todas maneras, felicidades, joven salchichón, joven camarón sucio, que harán algo y están pidiendo que les dé algo y no hacen nada. Saludos, mis amigos, bendiciones, cangrejitos, saludos, mi amigo, el mero mero del Huetatay.
4: Hola.
2: Ruedatei, dijo.
1: Ruedatei.
2: Ajá. Bueno, no hemos hecho nada, dice, verdades, durante un año.
1: Verdad es que en un año.
2: Yo no sé cómo llegamos a un año sin hacer nada más.
1: Somos una vergüenza para la sociedad, una vergüenza para la radiodifusión.
2: Claro, ¿no? Ayer llegó Luchan y dice: entonces no hacen nada, muchachos.
1: Estamos aquí, parecen asambleístas.

0: calentando el puesto.
1: Solo y reclamando, y apague, jefa. Hola, hola, buenos días.
2: A ver, trío de malabares. Malabares. Pregunta seria. Un hombre, antes de ir al urólogo, le da terror.
1: Sí, sí.
2: Terror, terror. Pero después de que va, sigue yendo todas las veces. La pregunta es, ¿le gustó o previene su vida o su salud?
1: ¿Qué opinas, John Sachicho?
0: No, le gustó. Depende qué, doctor. Bueno, depende del apellido del doctor.
1: Yo también fui a hacerme el examen.
0: Y la etnia del doctor.
1: Claro. Yo también fui a hacerme el examen. Oh. Y yo no regresé más porque no me gustó. Oh. No. Incómodo. Oh. Se siente una cosa dura y dentro incómodo. No me gustó.
0: El doctor con el dedo dipi.
1: Tranquilo, dice, estoy tanteando nada más.
0: Con el manos libres, dice.
1: Hola, hola.
3: Buenos días,
1: buenos,
4: buenos
1: días,
4: días. Buenos días.
3: Mancito sucio, gordito salchichón, DJ Cangrejo.
5: Hola.
3: Ya se cumple un año del retorno del salchichón. Y ahí está Pepín, que se cambió porque el cocolo no mismo no daba el programa. Ya se estaba yendo la quiebra, el camarón. Muchas días le hacía tener de cabeza de crío.
1: Esa es la. Vamos, hola.
6: Está bien que le regalen a Tau igual, Maya tiene el pisco muerto.
1: Hola.
7: Ahí está mi charquito y salchichas, par de manabales. No se estén burlando, vean que yo me llamo Mago Méndez y le de la torre es Hernández, papitos.
1: Hola, pero en pinta.
0: Pero no escuche en pinta boca, para nada.
1: Hermano, Diosito. Vaya, vaya, vean, vean, vean.
0: Vaya, júzguelo usted mismo.
1: Hola, hola.
6: Ya un año, tu hermana vale. Chévere, chévere. Felicidades. Ay, para mandar gonchoso BNDF para que estén más caros.
1: Bueno, el próximo 17, ¿qué cae?
0: El jueves.
1: Vean, jueves cae. Jueves 17. Entonces, ya saben ustedes, amigos. Desde ya vamos comentándoles para que
0: nos ayuden. Claro. En el homenaje cosita que nos vamos a hacer nosotros mismos.
1: Hola.
2: Oye, ¿cierto que cuando has ido a hacerte el examen de la próstata, el doctor te ha dicho, a ver, mijo, agache? Y tú le has dicho al doctor, a ver, doctor, deje agarrar el de abajo para saber que en verdad me está metiendo el dedo.
1: No, no me dijo así, agache, no me dijo. Acuéstese en forma fetal, me dijo. Oh. Y prepárese nada más, usted quietito, y respire nada más. Respire nada más, hola, hola, hola.
8: Ya pues mi par de queridísimos amigos, ya que están de aniversario, ¿verdad? Pues yo para poner el sonido Scratch de uno. Ahí nos mandamos la hora loca. ¿Qué dicen, amigos? Confirmen,
0: soplando.
9: Antes de la vez.
1: Mande, mande.
6: Cuando se le examen de la próstata, casi se la comida el reloj al doctor.
1: Exagerado. Señores, vamos al corte y ya volvemos enseguida para continuar con más. No se olvidarán, 17 de septiembre cumplimos un año aquí en Radio
0: Estelar. Juan Diego Chalco y yo.
1: Cualquier cosa a la orden.
10: DJ Classic, que le puede dedicar la canción a usted de Tengo ganas de ti, dice.
1: Tengo ganas de ti.
0: Tengo ganas de ti.
1: Este clásico, oye, también creo que ha sido de
0: razón que sus sacos de tico a tico, ya decía yo.
1: Las cejas.
0: Las cejas depiladas.
1: Claro, con razón es medio hecho el que se viste elegante.
0: Ay, sí.
1: Ay, con razón ha sido, vea. Con razón nos

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2: Estamos de retorno, señores. Muchísimas gracias a toda la gente que está con nosotros en este instante. Un abrazo muy fuerte. Gracias, gracias por la gratitud, por los saludos.
3: Gracias por la gratitud.
2: Tenemos el 17 de septiembre, cumplimos un año, así es que pilas,
3: señores.
2: A eso
3: me refería, cangrejo. Si oyes las tonteras que habla, gracias por la gratitud.
2: Bien. Gracias a cada uno de ustedes. Bien, un abrazo desde acá, desde Estelar 99.3. La estación, ya saben, la estación que se las come a todas.
4: Ah, sí.
2: Momento de presentarles, de continuar,
3: señor. La estación que tiene bailando. Ya le conozco, Juan Diego Chalco. Yo ya sé.
2: No me confundirás, mijo, no me confundirás. No me confundirás. Vamos, ahora mismo, miércoles estamos enamorados. Ese más se veía en el espejo y ya tenía iras el mismo. Hoy, miércoles, estamos enamorados.

0: haces?
1: Pues por ella no haces eso, solo vas a ver.
0: Solo ver nomás.
1: Claro.
0: No, pues ahora ya tengo que ir a consumir.
1: Te juro que fui, pero no entré. Ajá. Solo vi.
0: Solo, no, solo fui acompañado.
1: Huele más.
0: Pruébame si quieres.
1: Pruébame si quieres. Que ya es obligatorio protegerse.
0: Claro.
1: Huele a látex.
0: Claro, bueno, tanto eso no, sino la cantidad también.
1: Ah, claro.
0: La cantidad,
1: la prueba.
0: También, claro. Ahí está la prueba.
1: Aquí están las señales, las alertas de que usted esté enamorado.
0: Belleza,
1: o de pronto, a lo mejor, pues, alguien de su círculo está enamorado.
0: Lindo estar enamorado.
1: Sí, es hermoso.
0: ¿Te has enamorado, cangrejo? No, no me contestes.
1: Ahora está enamorado.
0: Enamoradísimo, mi pana.
1: Clavadazo, oye.
0: Otra vez enamorado. Otra vez encontrado el amor de su vida.
1: Él encuentra el amor de su vida cada semana. Y aparece el Juan Diego.
2: Estar enamorado es...
0: Dale, mijo.
1: Canta,
0: dale.
1: Pues, chat, tu manga larga.
0: Ya saque los libretos, mijo.
2: Enamorado es ir a reuniones de hijos ajenos.

0: Eso ya no es rima.
1: Está enamorado, quita, quita, quita.
0: Y que madruga es este lonche. Lonche, sí, me acuerdo.
1: No, pues yo quería hacer lonchecito con cariño, porque estoy enamorado.
0: Vamos, vamos.
1: Estoy enamorado.
0: Luchín.

0: darle la clave de tu celular. Estar enamorado es. Las evidencias pronto tú volás. Estar enamorado es. En un buen mariachi gastarte tu plata. Estar enamorado es. Aunque la pelada no te afloje nada. Estar enamorado es. A un buen lugar llevarla a comer. Estar enamorado es. Pero la man no te hace ni olé.
1: John Salchichón.
0: Oiga, yo tenía una novia que era así.
1: No jodas.
0: Ni olé si ya tenía hijo.
1: No, dices, ya volví a ser virgen.
0: Es que fue por cesárea.
1: ¿Se ha escuchado alguna cantaleta de las mujeres? Ya no, ya. No tienen unos cuantos meses, un año.
0: Que no les toca.
1: No, es que volví a ser virgen. ¿Cómo va a volver a ser virgen, mija? Hable serio. Eso ya no. Nunca, jamás
0: estar
1: en la vida.
0: Estar enamorado hace las tonteras.
1: Eso es estar enamorado, ¿verdad? Por eso el día de hoy queremos que usted también participe con nosotros. Nos envíe su mensaje a través de este número de WhatsApp.
0: 099-56-42-990. Este es tu WhatsApp estelar enamorado. Yo tengo este.
1: A ver, vamos. Dale,
0: me despido este señor.

0: Eso no rima. Cangrejo está bacán eso. Cada que usted note que no rima, no tiene gracia, no encaja, corte.
1: Pero para mí sí tiene gracia.
2: ¿Usted le costó el micrófono?
0: También, también. Llegamos uno bueno. Llegamos del mar.
1: Acá llegamos la juniorito. Y ya va a venir, mismo negro. Tope, mijo. El man se hace, personajes, ¿verdad?
0: Ah, ya.
1: El man se hace personajes. Hace personajes de mujer.
0: No, no, una cosa es ser personaje, otra cosa es vivir el personaje. Ya bacán, dígame qué personaje es.
1: No sé, pero ya vamos, ya viene con un nuevo cargamento. Viene con cargamento de personajes, así que pilas a escuchar.
0: Viene con el personaje adentro.
1: Señores, vamos al corte el día de hoy. Estamos enamorados a través de este número, les escuchamos. Somos los sueños
0: de la
1: mañana.
0: Para que venga a decir esto ya. Llámanos al 099-56-42-990. Pregúntale, carnal, pregúntale. Se me fue el aire, horrible.
1: Vamos a hacer pilas. Ya volvemos, señores, no se vayan. Somos los dueños de la mañana por Estelar 99.3. Enseguida volvemos.
0: Directos de programación. Estás enamorado,
1: ¿también? Él está enamorado. Él sí está enamorado.
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2: Estamos de vuelta, señores, para saludarles a los amigos. Hola, buenos días. Estoy escuchando desde Cali, Colombia. Un saludo para la mesa de trabajo y buena música.
0: Desde Cali.
2: Lisandro.
0: Qué linda ciudad.
2: Sería hermosa. Lindo.
0: Y conozco y qué lindo.
2: Ahí está,
0: lo mejor de Cali.
2: Ahí está el pandita de Lisandro. ¿Qué es lo mejor de Cali?
0: Las caleñas.
2: Eso, belleza.
0: Y la comida. La comida. ¿Qué? Pero no puedo decir eso. Aprovecho ahora porque mi esposa está trabajando.
2: Pero ya le de contarme.
0: Vacaciones, no había cómo.
2: ¿No le contará a alguien tal vez?
0: No creo. No, caballito, no creo que vos me traiciones, amigo mío. No creo que me apuñales por la espalda.
2: Anda con ganas.
0: Y demuestres por qué te dicen caballito.
2: Saludos entonces para nuestro gran amigo allá en Cali, Colombia. Lindo, gracias por escucharnos. Si puede, envíe un audio, participe con nosotros también.
0: Mande otra foto, muéstrenos, claro, el paisaje por allá. Vaya al Cristo.
2: Un pedacito de Cali, un pedacito.
0: Vaya al gato del río.
2: Pero hipote que no vea por ahí, vea por las lomas. Eso, claro.
0: No, es que Cali es Cali, lo demás es loma.
2: Exacto.
0: Y la gente de Pasto también. Ajá. Pasto es Pasto y lo demás no es Pasto. Badunts.
2: Enviamos un abrazo, mi querido Lisandro. Gracias por escucharnos. Ya sabes, somos Estelar desde Cuenca, Ecuador. Este programa, Los Sueños de la Mañana. Aquí, Juan Diego Chalco, el camarón.
0: Acá, tu pana, John Salchichón. Y en la mezcla, los controles y la música.
2: DJ Cangrejito. Vamos a continuar, señores, porque estamos miércoles de enamorados.
0: Enamorados. ¿Quién no se enamoró de una caleña?
2: Sí. Oh, no solo de una caleña.
0: Entonces.
2: Las venecas también.
0: Acompañándole a venderlo, el Vive 100.
2: Claro, las arepitas. Lo que sea.
0: Haciéndole el gasto en los helados de Salcedo.
3: Camarón sucio.
2: Yendo a comprar en una tremenda lluvia. Dos heladitos. Solo por ver.

0: A ver, ¿tiene sentido, cangrejo? Dígame
1: Ándate
0: usted.
1: Ándate a la vez.
0: Claro, Vesle pues. A mi novio con boxer rojo y decirle que hay que sí.
2: Claro, pues está bueno, dijo.
3: Ahí va. Dale, mandale al penthouse.
0: Buena, cangrejo, ya es. ¿Cómo es que entendemos?
2: Te está escuchando, verás.
0: Ahí va. Vale.

0: También a la abuela. Hay que ganarse la familia.
1: Pero no, pues a la abuela, mija. Habla serio, pobre señora.
2: Contigo, Chayco.
1: Pone las patas por acá, troje. No sea malo, mijo, no sea malo. Estar enamorado es regalar. A ver, vamos de nuevo.
3: Estar enamorado es
1: regalarle muchas flores a la chica. Olvidarse todos los dolores.
0: A ver. Vamos a darle la oportunidad a Juan Diego Chalco.
1: Démosle la oportunidad.
0: Vamos, démosle la oportunidad.
1: Dale, señor.
0: A ver, dale, repita.
1: Un, dos, tres. Estar

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Estar enamorado es aguantarle todos sus berrinches. ¡Ay! 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Estar enamorado.

0: juntitos caminar de la mano, estar enamorado es vacilarle vos y que le vacile tu hermano.
1: Ya, pero no, tampoco te mandes así.
0: Dele, dile, cruceta.
1: Yo no, jamás he sido cruceta.

0: histórico.
1: A ver, explique. Juan Diego, le pregunto como pana.
2: Que te diga que eres único.
1: Ya, único, ya. único. Ya, palabra
2: es
1: drújula.
2: Compare con su ex histórico.
1: Único con histórico. ¿Rima o no rima?
2: Histórico. Al final,
1: histórico. Único.
2: Único. Alza, pues, mijo.
1: A ver, ya.
3: Ahora sí.
2: Demos o más bien, yo te doy las primeras partes y tú le vas.
1: ¿Cuál Diego le pregunta? ¿Hice libre tú usted?
2: ¿A qué no me sale?
1: Dios mío, págueme, le voy haciendo.
2: Págueme, dice. No estarás ganando aquí.
1: Pero allá, cuando yo trabajaba en el rayo del agua aromática, y el pana de la vara mágica me pagaba. ¿Cuál hacía los libretos?
2: ¿En serio? O sea, por eso sería que.
1: Claro, él se llevaba los créditos, pero yo hacía los libretos.
2: Ah, o sea, yo también puedo hacer lo mismo.
1: Claro,
2: acá.
1: Claro, llévese los créditos, no pasa nada.
2: Una, entonces. ¿Cuánto vas a cobrarme?
1: Ya, eso por inbox.
2: Ya, pues, serio, págale los libretos al señor. ¿Qué le hacía?
1: Sí, allá.
2: Sí, porque aquí no hace ni un libreto.
1: Claro, cuando me dijeron ñañón, va a venir un imitador, un influencer, TikToker, bailarín, a que le hagas los libretos. No, ahí renuncié.
2: No.
1: Y ahora para que venga a soplarme los mocos acá, no. Estoy enamorado.
2: Ya ves cómo eres.
1: Ya dele usted y yo les remato.
2: No, de groserote. A ver, vamos a ver.

0: demore mucho en arreglarse.
1: Estar enamorado es. Y vos también tienes que depilarte.
0: Bueno, bueno, ya. Ahí está, así hagámosle
1: ya
0: entonces.
1: Ya ve.
0: Esa ha sido solo, dedicamos solo la primera parte entonces. A ver, acá tengo un mensaje de mi pana Lizardo. Déjame leyendo, señor. Lizardo. A ver, dele, Lizardo.
2: Estar enamorado es echarse un mañanero, dice. Qué rico a lo bien que sí, dice.
0: Ahí tenemos audios, pase los audios. Para el siguiente bloque, para el siguiente bloque, vamos con los audios. Aquí le voy a pasar un mensaje más de mi pana Freddy Villa.
2: ¿Qué dice
0: que
2: Freddy
0: lo está
2: Villa?
0: Está escuchando ahora mismo, dele, por favor.
2: Freddy Villa dice, estar enamorado es aguantar ese tufo cuando está de pechito.
0: Y sí, verdad.
2: No, pero tienes que estar bien bañada.
0: No, pero es que ponte, llegas de apuro. Muévete que llega mi marido.
2: Saludos, tío de sucios. No puedo enviar audios, pero aquí estamos al 100%.
0: Chévere, amigo.
2: ¿Quién no va a mandar audios? Freddy. Puerco, sucio, cochino, el tubo.
0: ¿Quién va a mandar de eso de ahí? Señores, el tiempo.
2: Ricky Sarmiento, Salchichón manda al Juan Diego que pase los anuncios parroquiales. No rima nada.
0: Atención, atención. Vamos con los anuncios parroquiales. Es momento de irnos a la pausa comercial y ya volvemos enseguida.
2: Y al desayuno comunitario.
0: Vamos al desayuno. Oye, esto no.
2: Vamos al desayuno comunitario.
0: Ya doña Florinda se ha ido al mercado.

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1: Deja de reírte, pongo fin de espacio.
0: Ajá. No, yo me estaba riendo por otra cosa. Me estaba riendo porque John estaba desayunando y dice asustar. Y ahora que este gordo es vengativo, ¿cuándo me hará asustar? Claro. Pero dale suave, verás que tengo mal mi corazón.
1: Ah, ya. Ah,
0: dale suave, voy a darme un infarto y decir. Chao, Juan Dieguito.
3: ¿Tiene mal el corazón, Juan Diego?
0: Sí, ando mal de mi corazoncito.
3: ¿Cómo así?
0: Tengo un problema, tengo taquicardia. Es más, ahora mismo siento mi corazón aquí en el oído que me quiere salir. Suena demasiado, entonces.
1: Eso se llama cuidado. Hipertensión arterial.
0: Tendrá cuidado, mijo. No me va a estar muy fuerte. Tendrá cuidado.
1: Entonces, diles a
3: esa. Es la conciencia.
1: A esa conciencia. A esa sorte. Que te dañaron el corazón, que te curen. Pues. Así como estaban para tus pendejadas.
0: Y quieren seguir.
1: Estar enamorado es perdonar todo eso, ¿no?
0: Sí. Qué bestia. Perdonar tanta pendeja.
1: Tanta porquería, tanta. Decir, me voy a olvidar de todos, regresemos.
0: Pero, ¿sabes una cosa? No decir que se van a olvidar es mentira. No se olvidan nunca.
1: Este es de cemento, estar enamorado es, pero ya es reflexivo.
0: Sí. Reflexivo, hay que reflexionar.
1: Estar enamorado es decir, yo te acepto con todo y tus hijos. Uh-huh. Que cámbiame el fondo, cangrejo, vos también.
0: Viéndome
1: la cara ahí. Chamanga. Aló, con el señor Vicente Morocho.
0: Estar enamorado.
1: Poniéndome el fondo de los ilegales. Todavía. En todo caso, póngame los ilegales de acá.
0: El corazón, taqui taqui, dice.
1: No, taqui taqui. Anda con tu taqui taqui.
0: Oiga, tenemos audios.
4: Estar enamorado es
0: dar el corazón sin pedir condición.
1: Chamanga.
0: Ahí está, pues dale la primera parte.
1: Dele de nuevo, dele bonito. Me encanta.

0: estar.
1: Ya. Estamos enamorados, cangrejo.
0: No es que es libretista.
1: Pero ya era para. El libreto era para dos segmentos, no para Chess. Pues
0: y ahora, ¿qué hacemos entonces? Pasemos son audios entonces.
1: Audios.
0: Ahora sí, los oyentes, dense elija. ¡Vamos! ¡Dele! ¡Hola!
2: ¡Ey, joven Juan Diego Chalco, por favor! ¡Cállate, mejor ve, cállate, sí, cállate!
0: ¡Vamos, siguiente!
3: Mándame ese audio.
0: ¡Hola!
4: Estar enamorado es... salas del carro cuando no hay plata para el 5 letras.
0: ¡Qué puerto! Oiga, ¿quién? ¿Has salado tú tu carro?
1: No, está loco.
0: Cangrejito, ¿has salado tu carro?
1: ¡No! ¡No, dice el cangrejo!
0: No pasa nada,
1: amigo. No, pero el carro queda oliendo a...
3: No pasa nada.
1: Queda oliendo a axila con marisco el carro.
0: Pero ya me... no me ha pasado nunca nada. Hasta cuando sabe mi poder. Nunca ha pasado nada. Ahora más bien han dicho, pobre tu carro.
1: Estar enamorado es...
4: estar enamorado es... fingir que se bajó la llanta para echarte un pedo.
0: La plena, ¿no? Vos revisas la llanta, está baja la
1: aguanta
0: llanta.
1: Aguanta un chance, aguanta. Voy a revisar la llanta y hecho que golpea.
0: Pero en este caso, John, tiene que cerrar la ventana, amigo.
1: No, lo que pasa es que a mí me sigue. Es como el fantasma eso.
0: Hola.
5: Estar enamorado es...
4: estar enamorado es... es bajar al pozo y terminar como vampiro.
1: Oye.
4: Estar enamorado es... de la impresión ya no se te pare el amigo.
1: Quedas como vampiro. Hecho el Joker.
0: Pero...
1: hecho tico.
0: El Joker sí tiene hecho. Vamos, hola.
5: Estar enamorado es...
4: estar enamorado es... hacerle edad al zapatero. Estar enamorado es... y luego contra el ropero.
0: ¿Cuál es la del zapatero?
1: No sabe cuál es.
0: No sé.
1: A ver, cangrejo.
0: A ver, para.
1: Fuera de chistes, cangrejo. ¿Sabes cuál es el zapatero?
3: No.
1: Juan Diego, usted en todo lo puerco, no, sucio.
0: Y es otras cosas,
1: mijo. Infiel, mocero.
0: Ya, pero párale ahí nomás. No me laves mucho. No me gustan los elogios al aire libre. Al aire, por favor. A ver.
1: No sabe cuál es la de zapatero.
0: ¿Cuál es la de zapatero?
1: Voy a hacer lo más sutil posible al aire.
0: Pero explícame acá. Yo
1: una
0: te
1: pierna aquí, una allá. Y ahí usted va al un lado y al otro, al uno y al otro. O sea, uno.
0: Go, go, go.
1: Ese es el zapatero. Ese es el zapatero.
0: ¿Sabías tú, cangrejo, ese?
3: No.
0: Ese es el zapatero. Ya ves, ni el cangrejo, que también es otro puerco, ¿no?
1: Esa me enseñó mi tío.
0: ¿Cuál de todos los tíos? ¿Quién de todos los tíos?
1: No, ya eso no se dice. Pero esa es. O sea, aquí, acá.
0: Claro, zigzag.
1: Ese es eso. O sea, eso es apto solo para una pareja estable. Eso yo iba a hacer con cualquiera,
3: ¿no? O sea, sí sabía, pero no sabía cuál era el nombre.
0: ¿Cómo le decías vos? El de zigzag, dice.
1: Él decía, arriba, abajo, el sub y baja.
0: No, de verdad, yo no sabía
1: ese
0: eso.
1: Zapatero.
0: Bien.
1: Todos los días aprender con él.
0: Y ahora, quisiera practicar.
1: Conmigo no, pero no tiene dónde. No tengo dos, solo tengo uno yo.
0: ¿Eres uno, bro? Ya, vamos ahí, dale.
5: Estar enamorado es...
4: estar enamorado es que la rojiza me dé su chiquito.
1: ¡Oye!
4: Estar enamorado es que yo le acepte con todo y marido. Estar enamorado
1: y ahí nomás
4: es que el cangrejo sea maricón.
0: Oye, ya me sé. ¿Cangrejo eres o no eres?
1: Mucho le meten los oyentes, oiga, ya demasiado.
0: Mucho. Dale un poquito más suave.
1: Sutil, como bájale los de Juan Diego, así.
0: Claro, bájale más suave.
1: Sí, sí, o sea, no es necesario chupar los dos del mismo helado.
0: Escucha eso, ¿verdad? Por ejemplo, eso. Dale. Estar enamorado es andar bien perfumado.
1: Estar enamorado es y abajo bien lavado. Ya ve,
0: dice, ese Juan Diego tiene la voz tan desafinada, más que locutor. Parece esos que andan comprando chatarra. ¿Cómo hacen los de la chatarra? ¿Cómo van?
6: Compramos chatarras viejas, piezas viejas, latas viejas, baterías viejas.
0: Y una vez escuché que decía, compramos esposas viejas. Digo, vaya, ahí, mijo, dale por una nueva.
1: Le doy una de 60 y deme tres de 20.
0: Deme tres, si se quiere que le cojan, pase las de 20, sí, todo. Sí, dice, pero el Juan Diego no sabe nada.
1: Sí, sabe cuál es la que viene detrás de la chatarra.
0: Ajá.
7: venga niño, venga niña, helados pacífico, tengo de fresa, tengo de mora, tengo de vainilla.
1: Con esos me chupo hasta el codo.
0: Ayer estaban chupándose hasta la...
1: El cono de la espumilla.
0: El cono de la espumilla. Más hace quedar en mal al salchichón, dice.
1: ¿Quién dice eso?
0: El pipana Luis.
1: No es en mal, solo quedas mal, ¿no?
0: Envíen más mensajes, más audio. Bueno, ya no tenemos tiempo. Para el siguiente bloque, señores, se viene María Paz. Mucha atención, se viene Paz.
1: Vamos pues, Paz. Ya le dimos al gozo,
0: ya,
1: hablamos
0: mucho, ya.
1: Se pasaron de patanes.
0: Ya
1: de
0: con eso del zapatero, cochino, ya. Me quedé pensando.
1: Vamos a buscar una suela para ir a hacer la del zapatero.
0: Hay que buscar un zapato.
1: Sí, tienes de dedos de zapatero, Juan Diego.
0: Hermoso, teque. Ya está, date.
1: Ya, pero ya no sea patán. Ahora viene una dama de respeto, una dama de glamour, de alcurnia, de, ya, de buen apellido, una señorita educada.
0: Hay que hacer al lado a los carros, cangrejito, por favor.
1: Por favor, seamos educados y también pido a los oyentes ser educados.
0: Sí, una dama, que los mensajes, los audios que nos van a enviar pidiendo música sea más suave.
1: Sí, sea con. Mi querida María Paz, pensando en María Paz. ¿Cómo estás? La canción Nubes Negras Sin Ti.
0: Háganle sentir importante. Ya. No porque ella se fastidia cuando le dicen, María Paz, que te voy a hacer no sé qué.
1: Mi amor, que sí. No.
0: Mi amor, nada, a secas. María Paz, linda, bella, hermosa, pueden decirle, pero más allá no, por favor.
1: No sean confianzudos.
0: Rogaremos.
1: Por favor, la María Paz no es locutor online, así que tengan la bondad.
0: Y ni le va a dar besitos.
1: No, ya
0: nada.
1: No viene acá que besitos que mis amores.
0: Pupo, que besitos de
1: hola, mis amores, mis chofercitos carreteros, nada, esas patanadas acá. Que sería Juan Diego Chalco.
0: Es lo que dice acá. Estar enamorado es escuchar al Juan Diego, aunque hable pendejadas. Gracias, Jairo. Enviamos un abrazo. Eso es parte, es parte nuestra. Somos show. Así, ¿no? Bueno, con respecto a María Paz, por favor.
1: Educación. Todos
0: a no faltar el respeto.
1: Respeto, altura,
0: con respeto,
1: alcurnia.
0: Por favor. Tenemos un último audio ya para ir cerrando esto. A ver, dígame, Iván Ceballos.
2: Y ya cuando llegue el Juniorito hay para ser más civilizados, no con vos, salchichón puerco.
1: Ya. Es una dama él también.
0: Con María Paz, por favor. Y viene con la idea de enseñarte a bailar.
1: Ah, oh. Viene, anda, yo paso.
0: Ya volvemos entonces. Se viene María Paz para el siguiente bloque. Música balada contemporánea.
1: Claro.
0: Escuchará bien. Aquí ya no entran Los Ángeles Negros, ni los Iracundos.
1: Ni Zairo.
0: Ni Zairo. Música contemporánea. Ya volvemos enseguida. No sé. Ay, el último.
1: Ya.
0: El
1: último. Qué churros, ya, mami.
0: A ver, dale, Luis, dale.
2: Ay, hola, María Paz. Saludos. Te mando un besito, ya sabes, en el chiquitito.
1: Ya va a empezar.
2: I love you, baby, preciosa.
0: Lo que estamos diciendo, oiga, no sea malo, no sea majadero.
1: Que espera que le pare bola una chica.
0: Irrespetuoso.
1: Y así de patán, de puerco.
0: Cuando usted conoce a alguien, a una chica, no le va a decir, oiga, mija, dale un beso en el chiquitito.
1: No,
0: no.
1: Pues no.
0: Mi amor, usted es lo más sutil.
1: Claro, que uno termina haciendo eso a la final.
0: Claro, obvio.
1: Pero no se dice.
0: Es lo que se busca. Pero ¿cómo le va a decir de buenas a primeras? No, pues.
8: Suave. Que me faltes el respeto.
0: Ya ves, a bravísima la señora. Entonces, vamos,
1: suave. Es lo que se busca, dice.
0: Ya volvemos con la María Paz. No se vayan enseguida.
1: Mi querido amigo, dedos de zapatero.
0: Ya volvemos.
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0: Estamos en el momento romántico. Les habíamos anunciado en el bloque anterior de que íbamos a bajarle un poquito a la joda y todo lo que se estuvo hablando en el bloque anterior. Pero ahora se viene una dama, una mujer hecha y derecha. Vamos a saludarle, nos demoramos un tantito parqueando su carro. ¿Qué digo carro? Su carrazo. Está con nosotros en este momento la guapísima María Paz. Bienvenida al programa Los Dueños de la Mañana. Mi querida María Paz, agarre el micrófono. Permiso. Quítate, John, un ratito.
1: Perdón, con permiso, ¿cómo están? Good morning, everything, everybody, my dear friends. Ya empezaron con la majadería, ¿no? Digo así. Yo venía escuchando en mi callito.
0: ¿Sí escuchó lo que dijimos?
1: Claro, digo, qué lindo cómo me defienden estos caballeros. Aún quedan caballeros en la radio.
0: Por supuesto.
1: Pero ya me salen con esos efectos majaderos.
0: Pero
1: ya,
0: si quieres sentarse de casito al lado, mío, venga nomás.
1: Lejos, nomás. Caballeros. Como amigos, son. Estamos bien.
0: ¿Cómo le ha ido?
1: Como es pequeño, sería caballerito. Usted es caballero.
0: Bueno, usted sí es grande
1: usted,
0: también.
1: Usted sería caballero, usted sería pajecillo.
0: Pues yo creo que estoy dentro de la talla normal.
1: Claro, pero para pitufo, sí.
0: Oiga, déjese ser achacoso. Yo estoy igualito al salchichón, hable serio.
1: Lo siento, se pega.
0: Todo le gusta. Oiga, ¿no es el que tengo dedos de zapatero?
1: Ay, no, no tiene dedos de zapatero. ¿Quién le dice eso?
0: El chon me dice que tengo dedos de zapatero.
1: No, usted no tiene dedos de zapatero.
0: Entonces, ¿qué tengo?
1: Usted tiene dedos, ¿ha visto? Futurano.
0: Ya.
1: El robot del Vélez. Los dedos chiquitos y gordos.
0: Los dedos de bienes a Dios. Ya deje de ser crítico, Ana. Ya, después no quiere que le envíe mensajes a usted achacándole ni molestando.
1: Es que la cosa es ser molesto, de hecho, es patán. Es grosero.
0: No será patán.
1: No, eso no va conmigo, por favor.
0: Por ejemplo, tengo el primer mensaje acá, un mensaje escrito de mi amigo Luis. Mi querida y estimada amiga María Paz.
1: Ah, solo María Paz, nomás.
0: Un gusto saludarle. ¿Me puede colocar la canción de Fausto Miño? Entiendo, pilas con la canción, gracias.
1: Dedicada para el cangrejo.
0: ¿Cómo le ha ido?
1: Bien, feliz. De mi callito lastimosamente quedó un poquito salido en el garaje, pero no pasa nada.
0: Carazo.
1: Estamos. No. Carazo. ¿Qué va a ser carazo la Jeep Gladiator? Para nada.
0: Carito.
1: Busque en Marketplace cuánto vale. Es un carro barato.
0: Barato.
1: Ahorita barato. Mismo le busco.
0: A ver, búsquele,
1: para
0: búsquele.
1: Que vea que no le gusta hablar por hablar. Luego dicen, ay, la María Paz es una.
0: Sí, sí, sí. Yo le entiendo. Sé que sí tiene plata. Usted viene de buena familia. Y ese perfume también que trae. Rico perfume.
1: Aquí está, mire
0: huele
1: cuánto
0: delicioso.
1: Valía este del precio.
0: 89.800. ¿Y de qué año es ese?
1: Este es el 2022.
0: ¿Y el suyo?
1: El mío es 2021.
0: Ah, ya, entonces.
1: Es viejito mi carro, antiguo.
0: El más viejo que tiene.
1: Clásico.
2: Clásico.
0: ¿Algún día que me lleve a dar una vuelta en su carro? ¿Será posible o no será posible?
1: Sí, es que mi chofer lo permite.
0: Bienvenida, invita a que la gente nos envíe los mensajes, pida
1: amigos,
0: sus canciones.
1: Bienvenidas, bienvenidos a este su segmento, las baladitas relax. Con María Paz, copiado a mi querido jefecito querido, mi Luchín, que tiene radio relax, yo tengo baladas relax.
0: Lindo.
1: Así que aquí, lo bueno se copia.
0: Obviamente, se copia lo bueno. Y buenísimo, y sobre todo la música que pone el jefecito querido, los domingos.
1: Bienvenidos a este su segmento, por favor. Baladas románticas contemporáneas.
0: El Luchín pone canciones que yo nunca he escuchado. Pone buenos temas. Señor cangrejito, por favor.
1: Empezó con la mamá, Juan Diego, por Dios, ya. Va a ser su primer y último año.
0: Hola, buenos días a mi querido amigo el Flaquito. ¿Cómo está, Flaquito? María Paz, mi hija. No dejarás los pelos porque el Diego sabe decir que luego pelea.
1: Ay, no.
0: Un abrazo para el Flaquito. Salúdale al Flaquito.
1: No, cabello se dice, no pelo.
0: Salúdale al Flaquito.
1: Hello, Flaquito.
0: Hola, Flaquito. Vamos, señores. Sus audios, sus mensajes ahora.

0: Saludos para mi querido Daniel Fernández. Hola, Juan Diego, buen día. Un abrazo para María Paz también. Dice, deme colocando la canción. ¿Quién es de Marc Anthony? Dedicado para el cangrejo, para la que ya sabemos.
1: Ay, ¿quién es?
0: Que el cangrejo dedique a la que ya sabemos.
1: Ay,
0: ya, vamos a dar nombres, ¿no? Ya. Vamos olvidándola. ¿Qué opina usted, mi querida María Paz? Hay que ir olvidando esos amores que ya pasaron.
1: Ay, pórtense bien, claro. Dios mío. Dedíquense, vayan ya a la iglesia. Hagan deporte.
0: ¿Algún consejo para
1: lean,
0: cangrejo?
1: Estudien, prepárense. Ay, Dios mío.
0: Ya ves, cangrejito.
1: Pero bueno, yo, ¿quiénes somos nosotros para juzgar?
0: Eso sí es verdad.
1: Ay, ya, cada quien con su cada cual. Yo por eso me dedico al segmento.
0: Eso.
1: La music exclusive.
0: Por favor, póngale la siguiente canción.
1: Ay, pero déjeme, a mí me gusta ver el WhatsApp Estela.
0: A ver.
1: Ay, el 099-56-42-990. Te lo repito. 099-56-42-990. Bájale al volumen.
0: Pero... a la otra radio, baja.
1: A la otra
0: volumen.
1: Radio, nosotros.
0: Al estelar, súbele.
1: Con todo.
0: Súbele. Vamos ahí, más baladitas. Pida, pida, su, con audios, con audios.
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0: Porque tu vecino está escuchando a la.

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1: Fin de espacio publicitario en vivo. Señores, momento de continuar. Tenemos mensajes acá. Buenos temas, papi. Se les quiere de gratis. Me complacen con un tema de Julio Iglesias. ¿Cuál será la canción?
3: Ay, no, mejor del Enrique Iglesias. Del Enrique Iglesias. Julio, claro. Es para las baladas del abuelo Chalco.
1: Claro, esa es muy, muy clásica, las de Julio Iglesias.
3: Claro, mejor Enrique Iglesias. Claro. Decía, ¿cómo olvidar tus locuras? Ay, cuando tenía lunas, qué sexy que eres el lunas. Se voló el lunas, hizo la canción del baño. Chao. Chao.
1: Oiga, dice, le escucho acá en Macas, cangrejito, póngale play a la canción Sálvame de RBD. Ya, para el siguiente bloque vamos con estos temas. Además, nos están pidiendo también saluditos, mi querida María Paz.
3: Ay, cuénteme, Juan.
1: Saluditos.
3: Diego, estamos en 12 corazones.
1: Hay parejas que están separados, hay parejas que quieren reconquistar a su ex y han dicho, ¿me puede estar llamando? Nosotros con gusto podemos hacer esto en el siguiente bloque.
3: Ay, aquí estamos con Juan Diego Charco.
1: ¿Qué le parece? ¿Se puede quedar otro bloquecito más,
3: claro,
1: de usted? De una,
3: sí,
1: entonces. Para volver en el siguiente bloque con la misma temática,
3: con
1: baladitas.
3: Juan Diego Charco, el zorro del amor.
1: Ya, y vamos a llamar con el zorrillo del amor.
3: Ay,
1: a ver, venga, zorrillo, venga, zorrillo.
3: Ay, le llamamos.
1: Llámele al zorrillo. Venga, venga, zorrillo. El zorrillo del amor.
4: Uy, uy, hola. Vamos a llamar a las pajecitas enamoradas.
1: ¿Usted es el zorrillo del amor?
4: Sí, para que hagan ñangara,
1: ñangara. Ya volvemos.
4: Ya vengo.
1: Envía su mensaje, que está el zorrillo del amor.
3: Ay, tata, y encima pesta, bueno.
1: Ya volvemos.

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2: Parece huevos majaderos ustedes.
3: Ya maduren ya. Por eso la señorita María Paz está enojada.
2: Venga, venga, María Paz, venga. Ese es su segmento. Tenemos audios. Venga, para que escuchemos.
3: La cereza del pastel.
2: A ver, vamos a escuchar los audios. Hola, buenos días.
4: Ay, Dios mío.
5: ¿Quieres una vez
2: más santísima? ¡Ese flaquito! ¡Ese flaquito! Hola, vamos.
5: Muy buenos días.
2: Hola.
5: Muy buenos días. Muy buenos días. Saludos, cangrejo. Saludos a Chichón. Y saludos a la lisura.
2: La lisura. Muy,
5: tal vez el cangrejito puede complacerme con una canción.
2: ¿Cuál?
5: Te fuiste de Ozuna. Por favor.
2: ¿Te fuiste?
4: Ozuna.
2: Ozuna.
4: Oye. Dios mío, si esto
2: ¿quién es este?
4: La hora del reggaetón.
2: Den Valdezuco, todo el Trotsky. No jodas.
4: Y ese nombre es ruso. A ver. Trotsky.
5: Espero me puedan complacer porque al cangrejo sí le gusta el reggaetón.
4: Sí, pero este evento no es de reggaetón.
2: Basta que
4: es de
2: sea.
4: Qué
2: nomás. A ver, vamos, siguiente audio. Hola.
6: ¿Qué onda, güey? Estoy llamando. Dígale que se le extraña. Si va a llamar, confirme. Si no, ya nada. Igual el profano no hace nada.
2: ¿Pero cómo le vamos a llamar? Ya no,
4: usted,
2: mijo.
4: Pues, Dios,
2: no podemos. Los, no podemos llamar.
4: ¿Cómo los? De,
2: ¿sí o no?
4: De hacerle tonteras. Ahora,
2: claro.
4: Reconcilia, llegue usted aquí, es aquí, va a ser
2: no
4: corazón.
2: Podemos. Es que quieren que le llamen a la señora de... Ya sabe quién.
4: ¿Y para qué?
2: No sé, hola. No.
7: Hola, hola, chicos. Hola, María Paz.
4: Hello.
7: Quisiera que me ayudes con la canción de No Me Enseñaste, de Thalía, por el amor de mi vida, que está con el amor de su vida.
4: Ay, Dios mío, santo.
2: Para el amor de su vida, que está con el amor de su vida.
4: Por si acaso yo alcahueta no soy, por si acaso. Aquí no es de la hora de la alcahuetería. Ese
2: para
4: es con Juan Diego Chalco.
2: Para el amor de mi vida, que está con el amor de su vida.
4: Esos los viernes con...
8: Me imagino que está con la esposa, pues.
4: Esos los viernes de la chocola, ahí sí. Alcahueteando contigo.
2: Yo sí. Y es más, voy a hacer un segmento los viernes. Porque me quieren quitar mis historias urbanas.
4: Ay, ¿quién le quiere quitar?
2: La Dianis me quiere quitar.
4: ¿Y qué quiere hacer en vez de eso?
2: No sé, dice, no sé qué será de hacer.
4: Que ya aprendí de
2: no, Marian. Dice, quiere hacer ¿qué perdió cuando estaba borracho?
4: Ay,
2: eso quiere hacer.
4: Ya parece la radio de los antiguos. De
2: no,
4: de
2: pero Carlos. Yo, tal vez un segmento bajo las piedras.
4: Ay.
2: Solo para amantes.
8: Oh.
2: Solo para amantes.
8: Bajo las piedras.
2: Bajo las
4: los
2: piedras.
4: Cochinillos.
8: ¿Cómo bajo las piedras?
2: Bajo, encuentras un montón de cosas, mijo, escondidito, todo a escondidas.
4: Los cochinillos, oh.
2: A escondidas, todo a escondidas.
4: Ay,
2: ahí que suene la canción Escondidas de Camilo VI. Ahí sí, hermano. Claro, alguna vez ya hacía este segmento y.
4: ¿Le descubrieron?
2: Era solamente con iniciales o los apodos. No, hermano, la cantidad de mensajes, hermano.
4: Ay,
2: no tiene
4: sentido. ¿Qué lango?
2: María Paz, sigue invitando aquí. Pidan más música.
4: Ay, en especial a mi querida amiga, mi amigo Isbrendita Alexandra Enturi. ¿Qué pasa que no manda su reporte de sintonía al 099-5642-990? 099-5642-990. Un saludo al hombre, al cemental, uh-huh. El caballito. Ay, que nos escuche desde Urban Comida Rápida.
2: ¿Cómo sabe que es cemental?
4: Porque
2: por
4: el apodo. Claro.
2: Ah, porque es caballito, sí, porque claro, no sé. Pues,
4: ¿dónde más?
2: Con ese ánimo que tiene, no creo que sea cemental. Vamos, cangrejito, póngale más música. Segmento de María Paz. ¿Y qué pasó el zorrillo?
4: Ah.
2: ¿El zorrillo se fue?
4: Ay, ya, que ni venga la.
2: No, estaba muy, muy hediondo el zorrillo.
4: Muy oloroso.
2: Vamos, comparten canciones más y volvemos enseguida.
9: Sí. 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

0: sientes nada.
1: Qué buenas canciones, señores.
0: Ya lo sé.
1: Ya lo sé. Ya ve, hasta él sabe. Buenos temas. Vamos con los últimos mensajes rapidito a ver qué es lo que nos dicen.
2: Buen programa, bueno. Ya lo sé.
1: Hola, María Paz, por favor, hello. La canción ¿A dónde vas de umbral? Saludos, amigos.
2: Acabó de sonar.
1: Y ya sonó la canción.
2: Canción SAS.
1: María Paz.
2: Fernando Velasco, luego saco el remix.
1: También.
2: ¿A dónde vas?
1: La canción Chao Lola de Juan Fernando Velasco.
2: Ya está sonando.
1: Camarón así tapiñadito, está mandando un saludito para la niña bonita de las iniciales B.
2: Empezó la alcahuetería.
1: Aunque tiene marido, le sigue amando.
2: Ay, ya. Empezaron con la
1: alcahuetería. Si se da cuenta, el segmento Bajo las Piedras, solo para amantes.
2: Ay, haga hierbas de la chocolate.
1: Y tengo otro saludo.
2: Ay, el segmento, ¿qué hice perder, borracho?
1: La dignidad, dice.
2: Ay, qué chistoso.
1: Hola, hola.
3: Yo, papi, ¿cómo está? Saludándolos desde aquí, desde Cali, Colombia. Me quedé esperando el tema ese de Julio Iglesias. Hey, es un tema muy hermoso. Y un saludo para la Guayaca, que eso es un bombón hermoso, rico y delicioso. Cuídense mucho.
1: Oiga, pero el novio...
2: Sí, le creo por el acento.
1: Ajá, sí, es colombiano.
2: Porque más que todo, es diferente el acento del Valle del Cauca, el acento paisa, ajá, al acento bogotano, sino que típico, aquí todo el mundo habla como paisa.
1: Sí, sí.
2: Y piensa que ese es el acento colombiano.
1: No, no,
2: falta
1: eso no
2: de
1: es.
2: Agricultura, por Dios. En otras radios son así, no quiero decir nada.
1: Mi querida María Paz, gracias por acompañarnos esta semana.
2: Thank you very much, my dear friend. I see you the next week. Besitos, no en el chiquistriqui, solo besitos volados. No, no, besitos volados a lo lejos.
1: Gracias.
2: Como en pandemia, high five.
1: Eso. Gracias, María Paz.
2: Gracias, bye. Nos vemos la próxima semana, mis queridos amigos.
1: Gracias, nos gustó mucho las canciones, ¿eh?
2: Ay,
1: gracias.
2: Sí, solo buen gusto, ya. Ahora sí pongan su reggaetón cochino.
1: Con esa nos vamos a despedirnos. Con la... ¿Es dedicada para alguien?
4: No, no.
1: Ah, yo pensé que era.
2: Las iniciales.
1: Ah, las iniciales.
2: La chica de los ojos cuadrados. Ay, no sé, no sé.
1: ¡Oh! Sí, es para ella.
2: Me voy.
1: Gracias, ya volvemos, no se vayan.

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0: conectado con todos ustedes el día de hoy. Gracias, mi pana John Salchichón.
1: Muchísimas gracias, mi pana Juan Diego Chalco, el camarón novelero, mi pana Brian Fabián, DJ Cangrejo y este lindo público estelar. Dios le pague por ustedes siempre aquí, amigas y amigos. Como siempre, las reflexiones del Salchichón. Por no usar forro, ahora forras cuadernos. Conmigo. Si es que el creador, la gerencia y los forradores de cuadernos lo permiten, es hasta el día de mañana. Chao.
0: Gracias, mi querido John Salchichón. Gracias también a mi pana DJ Cangrejo.
2: Muchísimas gracias a todos los oyentes de Estelares.

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0: Buenas tardes, joven Paulito. Buenas tardes, saluden.
1: ¿Cómo estamos, Juanpi? Buenas, me comentaron que ya le mandaron al don Sachilema.
0: ¿Será? ¿Será? ¿Qué dice usted? La gente que opine.
1: Ayer dijeron cambios, ahora sí, aténganse a las consecuencias.
0: Ahí está, ya dijeron los cambios, las sorpresas que se dieron. Señoras, señores, acá mi nombre, Juan Carlos Fernández, el Loco Mix está aquí en vivo para meterle junto al joven Paul Shingre, metele harta, harta chicha. ¡Vamos! ¡Dele! ¡Suele! ¡Suele!

examen de la próstata, dice que ya le toca, vea. Pobre, no, no, ¿qué será? Total, dice que le ha tocado todavía con el doctor Kangá. Acá está, dice,

0: para los que siguen chambeando y para los que están recargando ya las pilas para seguir camellando en la tarde, vamos a ponerse pilas, vamos a ponerse pilas. Estamos aquí en Radio Estelar, la 99.3, metiéndole todo el sabor. Dele, joven, dele, dele, dele. Oiga, esa música son de mi abuelito. Abuelo, venga, venga, abuelo.
1: Chunta, Wambra, mandaba el canta haciendo voz aquí, sal, este es nuestro horario. ¿Qué ha pasado con el tío Seiji?
0: O sea,

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Así son, así son. Hola, Carolina, buenas tardes, joven Juan Carlos. Chévere escucharle al mediodía. Mándele un saludo a mi hijo Samuelito. Iré poniendo esa canción que le gusta. El caldo de gallina y las papitas de cuy y una cervecita. Y un fresco solo y uno en el hocico. También no ha de faltar, por cierto. Señores, por acá comienza también la gente a reportar. El Javi nos manda ya las evidencias del joven Zailema ingresando este momento al hospital. No sé si le ve usted, joven Paulito, el video. Véale la fotito, por favor. Véale. Y vea quién está empujando todavía la camilla. ¿Sí ve? ¿Sí ve quién empuja la camilla? Y le ha tocado el doctor Angulo, le ha tocado al pobre rey. Ojalá no haga vicio ahora. Vamos, señoras, señoras, a seguir con la buena musiquita. Ya subimos la foto, ya subimos la foto a los estados para que la vean. Ya vamos a subir. Vamos, señores, con la musiquita. Súbele,

0: notas. Y aquí también están los dedos mágicos del joven, Paul Shingre. Claro que sí. Oiga, por acá ya nos han cambiado de nombre, joven Paul, le cuento. Ahora nos han puesto Juan Lucho Zailema, somos ahora, dice. Oiga, hable serio, hable serio. Por acá, ¿cómo lo va a poner ese nombre, señoras, señores? Oiga, abuelo, hable serio. Por acá, ¿cómo le ve usted la situación?
1: Chuta, miquito. Esos jóvenes.

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Vamos, fin del espacio publicitario. ¡En vivo!

0: saludos, por favor, para el mix. Esa, no la del kit, a ver, de Quito Band, dice por acá. Oiga, lo que pasa que le comentamos por acá, Don Rey tenía el día de hoy una cita con Don Angulo, el doctor Angulo. Sí, se va a hacer el examen de la próstata, por favor, así es que tenga voluntad. Mucho respeto con Don Rey, después de eso, ¿qué pasará? Vamos, señores, con la musiquita, vamos a subir el volumen.
1: Me manda el mensaje el joven Rayleigh.
0: ¿Qué dice?
1: Y dice que le ha dicho el doctor, joven Rayleigh, ¿qué siente? Y Rayleigh le contesta, siento amor, doctor.

es toda la mano al pobre Shaili. Es que dice que el Shaili, el doctor le mete un dedito y le dice, a ver, ¿siente algo, joven? No siento nada, dice, no siento nada. Y el doctor se pone bravo, pues mete Shaili.

0: hizo el examen. Y no será pues el señor el que salió al lado suyo, no sería su compañero, su amigo que le vino acompañando. No ha sido nada el doctor ya se vea. Le van haciendo el daño al joven Jaylee.
1: Dígale a ese pana que no le hueva.

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con el mismo tono de voz o ya le mandaron afinando. ¿Qué dice usted? Confirme, señores, los que ya se han hecho la prueba del examen de la próstata, ¿cambia o no cambia la voz? ¿Les cambia o no les cambia la voz? ¿Será que le cambió la voz a joven Shaylee? Vaya mañana, me dice, decís, hola chicos.

0: dice mi loco Mix, si está trabajando el doble, ¿eh? Ya ves que todo le gusta el doble. Ahora entiende que tener doble vida también. Perro. Jefe, jefe. Rindiel. Ese DJ con el animador están ahí, par de perros. En fin. ¿Quién soy yo para criticar, sí o no? Jefe, jefe, no se vayan, oiga. Quédese hasta las 6 de la tarde. Porque después de usted ya no hay programación ya. Ahí hablando, pasa con locos.
1: Ya que mi... ¿Qué dice mi amigo Juan Carlos? Muy buenas tardes, bendiciones, mi amigazo. Y ese milagro, ¿cómo así? Ya sabe, aquí reportando sintonía, Andresito Correa, desde el Urbanismo, empresa Urba 10, línea 17. Uy, sintonía con la Estelar. Ya sabe, mi loquito, a darle duro. Ya que mi pana Raylis está de descanso hoy día. A meterle con todo, mi amigazo Pilas. Y dicen también que Reyes ha hecho el tacto hoy día, por eso que no puede sentarse para poder trabajar. Y ya sabe, loquito, ya sabe. Una buena tarde, mi

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escuchas, los radio escuchas nos dice lo siguiente. Oiga, Juan Carlos, dice que los cachos duelen, pero dice que el examen de próstata tocará preguntarle al Jaylee si duele más. Así lo dice, señores. Así que pilas mañana a ver la respuesta de Don Rey y a ver qué nos dice. Si vendrá mañana o será 8 días de permiso. En silla de rueda, debe decir, señores. ¡Vamos con el Free Music!

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0: venga mañana el enfermo.
1: Ojalá, no vayas a venir, sea en silla de ruedas, pero tiene que venir.
0: No importa si mamá Judy le tiene que venir a dejar.
1: O sea, para ayudarle a meter la silla de ruedas, diga. Señoras, señores, me despido. Mi nombre, Juan Carlos Fernández, el Loco Mix, le dice muchas gracias. Echa la guagua. Nos vemos el día de mañana de 5:30 a 7:30.

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0: menos una. Menos una ya.
1: Menos dos.
0: Ay, ya, menos dos. Claro, todo el mundo ya está almorzadito y aquí uno muriendo de hambre, señoras y señores. ¿Qué pasó? Bienvenidos y bienvenidas. Estamos ya nosotros acá en el Cabeceando. Sí, señor, como todas las tardes. Como todas las tardes cuando el reloj marca las 14 horas. Aquí listito para ponerte la buena música después de ese rico, delicioso, calientito almorcito, señores. Mi querido Zuneo, ¿cómo estás, mi corazón?
1: Hola, Cari, ¿cómo está? ¿Todo ready? ¿Todo bien?
0: Bueno, ánimos. Pues,
1: la vida es bella, la vida es bella.
0: Cuénteme, ¿me extrañó o no,
1: claro,
0: me extrañó ayer? ¿Qué
1: el
0: pasó?
1: Día de ayer, no sabíamos qué tema tocar.
0: ¿En serio? Ay, ñañito, ya, ustedes son viejos en esto. Ya, no me
1: voy. No, lo que pasa es que ayer los directores estaban organizando lo que se viene, así que estaban con el corre-corre.
0: Ah, ya, qué chévere, sí. Pero qué chévere. Esperemos a ver qué sucede. Parece que el Cabeceando se van a quedar solo machos, ¿no?
1: Solo machos. O inician pronto. No sé qué dirá Papalucha.
0: Que también irá a pasar. Pero bueno, señores, se acabó la espera. Sí, se acabó la espera. Suban el volumen que llegamos nosotros a mejorarles la tarde, sí. O bueno, a empeorárselos, no sé. Pero con estilo, ñaño, con estilo, sí o no.
1: De que le matamos de ira, le matamos de ira.
0: Exactamente, así hay que decir. De que se mueren de iras o no se mueren de iras, allá ustedes, mijines, allá ustedes, sí, señor. Pero bueno, aquí damos inicio a este programa. ¿Cómo lo titulamos?

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0: esa canción voy a contar una anécdota, una viveza, algo que viví yo. A mí me dedicaron esta canción, no puedo decir nombres, pero me dedicaron no solo una vez, algunas veces, y me la cantaban. Yo enamorada, ilusionada, y resulta que el man pateaba con las dos patas. Oye, no, de verdad, es en serio. Este es un caso de la vida real, lastimosamente, de la Guayaca. Hubo una persona que me dedicaba a esta canción, me la cantaba.
1: Fue decepcionante.
0: Obvio, muñeñito, obvio. Imagínate que te canten esto, mi niña bonita. Y que no sentía, y que no sé cuánto. Con, ay no, una enamorada. Y el man resultó ser ella y no él. Él por fuera y ella por dentro.
1: De día es una y de noche es otra.
0: Oye, sí.

saludamos también a la people que está por acá. A ver, dice, desde Cali, Colombia. Uy, qué bonito. Espérate. Déjame leer bien. Por acá me dice, saludos, mi querida Guayaquita, ¿cómo estás? Dice, reportando yo ya sintonía. A ver, por acá me dice, un tema, mi niña bonita, decía, ahí estaba complaciendo desde Colombia. ¡Qué hubo,

cierto, se viene algo bonito por acá. A las personas que les encanta el vallenato, ya saben, todo por Estelar, la 99.3. Mientras tanto, hasta aquí llegó.

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0: si no tienes ganas, pues aquí te las prestamos. Sí, señor, te las prestamos todititita. Señores, llegó nada más y nada menos que el programa de las tardes a Full Joda, donde te vamos a poner la buena música, te vamos a llenar de buena vibra, de buena energía, junto a la Huellaca y el Capi Capi. Sí, señora, el Capibara por acá. Vamos a darle la bienvenida a mi compañero. Él es nada más y nada menos que Alejandro Sánchez, el Capibara.
1: ¿Qué tal, mis queridos amigos? Muy buenas tardes. Arrancamos ya lo que es Full Joda. Full Joda a través del dial 99.3 FM, Radio Estelar. Esa radio lagartesca que te encanta. Esa radio que te conecta con tus familiares allá en el extranjero. Esa radio que conecta dos provincias, ¿no? ¡Qué chévere! ¡Qué bacán! Aquí estamos, somos Radio Estelar.
0: ¡Ahí está, mi querido Capi Capi! ¿Qué tal, por favor? ¿Hoy cómo te trajo? Bueno, hoy día no, veo que no has venido en tu motico, pues. ¿No
1: estaba muriéndome del frío y ya veo que se nubló aquí también?
0: Sí, ¿sabes una
1: mejor
0: cosa?
1: Mejor que no traje.
0: Exactamente. Yo, por ejemplo, hoy día cuando salía de casa, yo salí tempranito de la casa, digo, tiene carita de que hoy día va a ser un solazo riquísimo.
1: Pero sol total, de aguas.
0: Oye, sí, total.
1: Claro.
0: No sé qué voy a hacer, cómo voy a llegar a Pacha.
1: En mi tierra dirían espantapastuzos.
0: Exactamente, en mi tierra diría. Oye, en mi tierra también dicen así, espantapolvo, se dice en mi tierra.
1: Allá.
0: Allá en Aguaya, espantapolvo.
1: Es que allá los pastuzos son los del norte, de Tulcán. Entonces dicen espantapastuzos.
0: Ah, mira, uy, Dios mío, este man. Señoras y señores, aquí damos inicio a este programa cuando el reloj marca las 15:13. ¡Cucu, cucu! 15:13. Esto es A Full.

0: abajo dice, pero escuchándote, bizcochito rico. Uy, qué lindo. Oye, te cuento que había, yo tenía antes a alguien que me sabía decir que hubo pues bizcocho. Uy, no, qué lindo que se escuchaba eso, qué lindo. Aquí decimos en Cali, saliendo el mono Jaramillo. Jaramillo, está bien. Saliendo el mono Jaramillo, dice, ay, mira, mi querido Luis, ¿qué dice Luis por acá? Vamos a escuchar.
1: Hola, hola, mi guayaca preciosa. ¿Y cómo está esa cosita? ¿Si está bonita o está feita? ¿Qué dice? Cuente, cuente. ¿Qué dice mi estimado capibara?
2: Háblate, mi
1: hijín. Escuchándoles, como siempre, mi amigo. Mira, ahí con la cancioncita ahí de Don Omar, salió el sol, si se puede. Ya sabe, bendiciones y feliz. Feliz miércoles. Ya sabe, mi guayaca, I love you, precioso. Saludito, tubo de pastuso.
0: Saludos, mi querido Luis, un beso donde le caiga, corazón hermoso. Me gusta cuando la tipo le empieza a reportar sintonía al 099-56-4290, por favor. ¡Actívate, varón! ¡Actívate, damita!

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1: Ey, la maravilla, Arcángel, el fenómeno musical,
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1: Simplemente te dedico esta canción para que tú...
2: Si tú no crees en lo que vende...
3: Ay, mira, prefiero que no me digas nada, que me digas mentiras.
2: Tampoco lo hará tu posible cliente.

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0: Ahí está, cuando el reloj marca las 15:49. Señoras y señores, un rico sol parece que salió por el centro. De acá, nuestra querida Cuenca, nos mandan saluditos desde el centro. Dice por acá, nos mandan una fotito escuchándote la catedral, por favor. Gracias, gracias a la people que está por allá escuchando mediante Radio Box. Ya sabes, puedes escucharnos en las aplicaciones. Estamos en Radio Box, estamos también en la www.estelarfm.com.es. Ya sabes, no puedes dejar de escuchar. Hoy tenemos un tema, mi querido Capi. Te lo cuento.
2: Cuéntelo.
0: Te lo, ¿cómo se dice? Te lo zapullo. ¿Cómo se dice?
2: Te lo zampo.
0: ¿Cómo? No, ¿cómo es? Te lo zapullo. ¿Cómo es?
2: Te lo embullo.
0: ¡Alguien que me ayude! ¡Alguien que me ayude! No, saben decir que no me acuerdo, Dios mío,
2: siempre,
0: pero bueno.
2: Habla pendejadas, ¿eh?
0: Oye, por eso el otro día me mandaba un mensaje y me dice: oye, Guayaca, a mí me encanta escucharte porque hablas pendejadas, ñaña. Digo, ay, gracias. Gracias por decir que me escuchas porque hablo pendejadas.
3: Ey, por cierto, mi Guayaca.
0: Dímelo.
3: Es lo que le dejó haciendo al joven Rey Zailema, que dice que le ha dejado metiendo el dedito y por eso no ha llegado a trabajar hoy día. Este manabal también, como se deja meter el dedo.
0: Estos son de una vez. No, parece que escuché que está enfermito. Hay que dejar que se recupere. Oye, te cuento algo. Ayer cuando yo salí de cabina, yo estaba bien. Bueno, ustedes ayer me escucharon, estaba con la locución. Llegué a la casa hirviendo en temperatura.
2: Qué bestia, andaba caliente.
0: No sé qué me pasó, pero llegué a mi casa y me... Verás, bueno, yo ya cuando iba en el humillante... Ya sentía que me dolían las piernas, sentía que me dolía la espalda. Digo, algo me está pasando. Pero yo pensé porque me había tomado unas bielas. Digo, a lo mejor creo que la biela se me fue a las piernas.
2: ¿Y de cuándo usted acá toma?
0: No, me invitó una amiga.
2: Oiga, no, aunque no lo crea, la biela sí afecta en las piernas.
0: No, ¿en serio?
2: Sí.
0: No, a mí me han dicho que
2: yo tenía una amiga que tomaba una java y abría las piernas.
0: No, a mí me han dicho que vino. Yo por eso vino no tomo, porque a mí me dicen, el vino y la mujer no se llevan. El vino hace que la mujer abra las piernas. Entonces, no, mijito. Pero no, ayer una amiga me dio, no, una pescuezuda me tomé con ella, porque estaba un rico sol ayer. Oye, y mal iba, ya tengo el humillante en mi casa. Digo, Dios mío, algo me pasa. Me dolían las piernas, me sentí un malestar. Digo, no, la cerveza creo que me está haciendo daño. Llegué a la casa, cuando llegué solo me acosté en mi cama y sentía que hervía.
4: Pero oye, si me muero, me bajó la presión.
0: Sí, en serio. Y yo vivo solita, pues. Oye, sentía que hervía.
2: Vive
0: que
2: mi cuerpo... sola, pero no duerme sola.
0: Sentía que... No, pues duermo con... Yo tengo un peluche de... No de 2 metros, creo que es metro y medio.
2: Ese es enano, ese peluche, vea.
0: No. Oye, no, tengo mi oso, ya, cuidadito. Entonces, bueno, yo me acosté y solo cogí, me tapé. Y cuando uno tiene, ¿cómo es? Frío, ¿cómo es?
2: Escalofrío.
0: Es porque tiene fiebre.
2: Claro.
0: Oye, tenía un escalofrío. Digo, no, se jodió. Y yo solita, ¿qué me hago? ¿Qué me hago yo solita? Vivo donde el cóndor hace pipí. No, no, digo, me fregué. ¿Qué hago? Bueno, ya nada. Dije, ya nada. Ya si me toca morir aquí solita, muero. Pues ya, ¿qué puedo hacer?
2: Claro, así es la vida.
0: Oye, y estaba que me hervía en temperatura. Bueno, cogí, solo me acosté, me he quedado dormida. Y hoy día que me levanto, ya me levanté bien. No sé qué fue, qué pasó, qué sucedió, pero eso me pasó ayer.
2: Capaz que llegó un médico a la madrugada y usted no sintió.
0: No, chiquito, nada que ver. Entonces, Guayaca, yo, dímelo.
5: Oiga, ¿cuánto falta que llegue el Murillo? Ay, ya me cansó, usted da huevada.
0: ¡Este, mago!
5: Sobre las piernas. Y la edad.
2: Claro, es la edad.
5: Consigues un colágeno, Rayleigh, ya está muy viejo ya.
6: Guayaquita, ¿qué es esta pregunta que se hace usted mismo? ¿Qué hace cuando usted está sola? Hágase la ley con su propia mano, listo, me está esperando a chiquitín.
2: Qué desgracia.
0: Sepa, si ves esa foto que están mandando, mi guayaca, esto es para ti. Imagínate cómo me vas a mandar eso tan chiquito, pues ñaño.
2: Solita ahí es que está.
0: Esto se pasa. Oye, no, mira, la...
3: Así mismo, ya la edad, que está que le dele las patas ahí a la pobre guayaca. ¿Qué anda pasando? ¿Qué andará haciendo, guayaca? Que duerme con el muñeco de cuerno y hueso, dice, ah...
0: Oye, Tomari, ¿qué dice el otro lado? Dios, suéltalo.
2: ¡Qué marrón a los tiempos de ese sinvergüenza! Como ya regresaron sus dinosaurios de la gira, ahí está metido allá, sí.
7: ¡Hola, mamá Coco! ¡Hola, Capibara! Ya estoy aquí reportando en sintonía con Rey Estelar. Fíjense que Rey está enfermito. ¿Saben por qué está enfermito, mamá Coco?
2: Se le aflojó el caucho.
7: ¿Por qué? Mamá Coco, el Rey está enfermito porque le hace falta la chipicilina. Pues también no sé cómo la pieza de él, también no sea malita. ¡Felicidades, muchachos!
2: Qué mal.
0: Esto seguro pobre y triste, ¿no?
2: Ahorita le va a ir a atender la guayaca.
0: Que este man no me hacen reír, definitivamente. No, pero eso me pasó. No, te iba a decir, ¿sabes cuál es la ventaja y desventaja de vivir sola? La ventaja de vivir sola, oye, haces lo que te dé la gana.
2: Claro, si duerme hasta la hora que quieres.
0: Si quieres cocina, si quieres dormir hasta tarde, si quieres, o sea, haces lo que te dé la gana. Pero ¿sabes cuál es la desventaja? Que cuando tú estás,
2: cuando, por ejemplo, estás malito.
0: Cuando, sí, ayer,
2: claro,
0: por
2: no
0: ejemplo,
2: hay quien
0: yo
2: te cuide.
0: Estaba enferma, me sentí enferma y no tengo, yo no tenía ni un mosco que vea por mí. ¡Nadie! Entonces yo decía, Dios mío, ten piedad de mí, tantos oyentes que tengo. Y mira, pero bueno, ahí está. Señoras y señores, hoy traigo el tema para hablarlo, por favor. No los quiero mudo, quiero que interactúen conmigo, quiero que me digan, guayaca, este es mi pensar. Yo pregunto a mis oyentes, al Capibara y a todo el mundo.
2: Ajá.
0: ¿Cuántos jabones usas al bañarte diariamente?
2: ¿Cómo?
0: Ahí quiero verte.
2: ¿Por qué hace preguntas tan tontas?
0: A ver,
2: ya?
0: No. Ninguna pregunta
2: tonta.
0: Oiga, con todo
2: el respeto, usted es bien bruta ya.
0: A ver, Capibara.
2: No. ¿Cómo va esta pregunta? ¿Con cuántos jabones? Con uno, pues, un asuntol y suficiente.
0: ¡Este puerco coche!
2: A ver. ¿Existen más jabones?
0: Oye, déjate de lombra. Por ejemplo, yo.
2: A ver.
0: Yo uso 4 jabones.
2: ¿Ya?
0: Yo uso 4 jabones. Por ejemplo, en mi...
2: ¿Cuatro jabones?
0: Mira, yo uso un jabón de glicerina o avena para la carita.
2: Ya, bueno, pasable, digamos.
0: El jabón Dove para el cuerpo.
2: ¿El jabón Dove?
0: El jabón Dove, porque ese te deja el cuerpo.
2: Verá
0: rico.
2: Que no nos están pagando publicidad. No diga el nombre, no sea Shunsha.
0: Y el jabón de rosas para la pushaina.
2: Ay, que ustedes tienen un jabón íntimo.
0: El jabón de rosa para
2: la pushaina. Oye. Verá, los hombres, los caballeros, el asuntol usamos como jabón íntimo.
0: Déjate.
2: Y después de lavarnos la parte íntima, nos lavamos la cara.
0: No,
2: con ese mismo jabón.
0: Este pobre puerco no.
2: No es puerco, ya es costumbre.
0: Déjate de cosas.
2: Y si no hay chance de comprar el jabón de ropa,
0: ¿ya?
2: Uno lava su boxer ahí mismo en la ducha. Pues. Ah, y sabe, el boxer es del estropajo.
0: No, déjate.
2: Claro, con ese me paso por delante, por detrás.
0: Este man es un cochino.
2: No, preguntemos a los caballeros y verá, le van a responder lo
0: por
2: mismo.
0: Por favor,
2: a menos que sea un afeminado por ahí.
0: Yo quiero escuchar a la people.
5: No,
0: en el
5: mi capibara, yo paso activo, sino como entender a Dios después del trabajo con el gringo, hago Uber. Entonces me hace un poco difícil estarme reportando. Yo no, por los clientes.
0: Ah, ya.
5: Pero...
2: No te creo.
5: Capibara, si mañana llega el día de trabajar, te apuesto a que... Rico, chupo el huevito de leche, la mamá.
0: Se pasa.
6: Capibara.
2: Dímelo.
6: ¿Qué dice la guayaca que usa jabón cuando está en 4?
2: ¿Qué usa 4 jabones, bestia?
0: ¡Este
2: Oiga,
0: salvaje!
2: ¡Qué bestia salvaje!
0: Oye, no.
2: Deje ver qué dice el MLXista.
5: Mamá Coco, no usa 4 jabones, le ponen en 4 al cerdo.
2: Oiga, si se reúnen para la sanganada estos puercos.
5: ¿Sabes si el Rey está enfermo? Si está enfermo, para ir a enterrarle caliente, caliente, antes de salir. Mamá Coco, no usa 4 jabones.
3: Guayaca,
0: dímelo.
3: Por Dios santo, que usted habla huevadas. Yo no sé cómo el Luchín Abad le aguanta ahí. Yo de Luchín Abad, el patazo por las nalgas le mandara siguiendo para que no esté hablando huevadas. Que se vaya a estar hablando huevadas ahí en la otra radio que son de donde ya sabemos, de la Cho. Punto.
2: No sea salvaje, oiga.
0: Este es un salvaje. Ah, ya, chévere. Ahí está.
2: Ahí está Ronald. Yo sé que ahora Ronald me da la razón, ¿verdad?
0: A ver qué dice.
5: No, es la plena capibara.
2: Ahí está.
5: Uno usa el asuntor y si no hay asuntor, acción. O si no deja.
7: ¿Yo qué? Con ese claro. Queda, pero hasta el pelo, si, al menos si te lavas con deje, el pelo queda suavitito.
0: No.
7: ¿Yo qué, capibara? Mejor que acondicionador.
2: Sí, la plena,
0: no,
2: eso
0: no,
2: es
0: no,
2: verdad.
0: No. A ver, la pregunta, señores, está hecha. Quiero escucharte, quiero leerte, por favor. ¿Cuántos jabones usas diariamente? Ya, así que claro. Dime, y quiero que me digas la verdad, porque ahí, por ejemplo, hoy día me decían por acá en cabina, yo solo uso uno, el azul. Digo, el azul, déjate de cosas, ese para lavar la ropa.
2: No puedo con este tema. Vea la babosada que acaba de poner el emelexista.
0: ¿Qué dice?
2: Lea, pero lea en voz alta.
0: A ver, yo cuando voy a bañar, primero hacer mis necesidades y luego bañar. Uso un solo jabón, me paso por las nachas lavándome el psiqui y el mismo en la cara y todo el cuerpo después claro. De ser cochino.
2: Oiga, pero antes de hacer el paso del número uno al número dos,
0: ¿ya?
2: Que es de subir el jabón, usted no. Le huele primero.
0: No.
2: Claro, pues le huele o le hace una pequeña observación a ver si no hay una mancha por
0: no,
2: ahí.
0: No,
2: pues.
0: Déjate de
2: es
0: cosas.
2: Es que pudo que el filtro haya quedado manchado.
0: Déjate de cosas, estos manes son cosas serias. Bueno, señores, en el próximo bloque seguimos hablando de esto, ya sabes, por favor. Quiero escucharte, leerte y que me digas, ¿cuántos jabones usas diariamente al bañarte? 16 horas, aquí empezamos. ¿Con qué aquí empezamos? Seguimos nosotros aquí en A Full Code.

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0: se llama mi Roma. ¿Qué pasó? Respéteme, por favor.
1: Hable serio.
0: Respéteme, por
1: ¿cómo
0: favor.
1: ¿Cómo va a decir esas cosas, no, esas andeces?
0: Ya no, chiquito, ya no. Yo soy una sola vez.
1: A ¿ah, ya?
0: Fallen y muere. Vamos a ver qué dice mi querido Madonna. Jimmy, por favor, súbale el volumen.
1: A ver qué dice por acá.
2: Qué más, amigos? De la full joda. Vea, boyaca. Cuatro jabones, eso usted está mintiendo. Apenas a bañarse con un jabón.
0: No, eso chiquito, también. Jamás.
2: En donde usted dice usted misma, la puchaina nada más. Oiga, capibara, Simón, la plena, loco. La misma dosis. Bacán, buena, buena.
1: Si ve, ahí está.
0: No. Oye, no, en serio.
1: La yo gente uso, está conmigo.
0: Yo uso cuatro jabones. Bueno, son tres jabones en total, porque el shampoo lo estoy poniendo como jabón, pero es realmente shampoo.
1: Oiga,
0: pero
1: por bueno, acá me dice el único jabón que ha de conocer la guayaca es el jabón chiquito. Ahí está, ¿sí ve? Ahí está.
0: A
1: ¿y
0: ver,
1: por qué se ríe usted?
0: Dígame usted, ¿acaso yo huelo a jabón chiquito?
1: No, usted huele a que no se baña.
0: Pobre triste. Oye, no. Oye, estamos nosotros preguntando, que me digas la verdad. No quiero mentiras, por favor. Quiero que me digas la verdad. ¿Con cuántos jabones tú te bañas diariamente? ¿Cuántos son esos jabones? Pero dime la verdad. A ver, la people no me está diciendo la verdad. Yo quiero escuchar a Ronald que me diga y que sea sincero. ¿Con cuántos jabones te bañas, Ronald?
1: ¿Con cuántos jabones
0: te bañas, Luis?
1: La pregunta mejor debería ser, ¿hasta dónde debe entrar el jabón para considerarse que es un baño? Claro, porque oye, ya lo otro puede ser ya un abuso.
0: A ver, yo te pregunto, ¿cómo tú te bañas? A ver, cuando tú agarras el jabón para bañarte, ¿cómo te bañas?
1: Así, ¿verdad?
0: Por ejemplo, mira, yo no me baño con el jabón directamente en mi cuerpo. No, yo uso...
1: Le frota el rey.
0: Por ejemplo, mira, yo uso esas manitos que venden. ¿Se has visto esas manitos?
1: Unas manos de negro.
0: Son unas manitos que venden en las farmacias. Yo uso esa manito. Porque tú con eso agarras el jaboncito, te brotas en el cuerpo y te sale la mugre.
1: Ahora,
0: tú solo te pasas el jabón. ¿Cómo te sale la mugre?
1: Ya le dije que primero lavo el boxer y con el boxer mismo me friego la jeta, me friego la cabeza. El Anastasio, completo.
0: Este es un pobre cochino, definitivamente.
3: Un hombre se baña con un solo jabón y un solo shampoo.
1: Ahí está.
3: Se refriega bien y si obviamente si es que el estropajo de lavar los platos está nuevito, pues no hay cómo refregarse y a veces la mujer se baña delante de uno, ¿no?
1: Claro.
3: Y siempre deja el hilito colgado ahí o el mata pasiones.
1: Sí.
3: Uno para refregarse coge le pone el jabón en la prenda íntima,
1: sí,
3: y dale, se refrega. Uy, y más
0: no,
3: en la boca.
0: ¿Sí? No.
1: Así mismo es.
0: No lo puedo creer. Oye, yo no sé, pero yo aquí me estoy entrando a las intimidades ya de la gente. Mira,
1: claro, si su ex marido haya sabido lavarse así con su interior.
0: No, yo por ejemplo estoy escuchando...
1: Con su interior le alcanzaba para lavarse el cuerpo entero.
0: Escúchame, estos manes, mira, yo me estoy entrando ya de la intimidad. Por ejemplo, Ronald me está diciendo que su esposa deja el hilito alzado, que no sé qué. Oye, yo entro a la ducha totalmente en Eva. Yo nada de que lavar ahí. ¿Qué te pasa? Eso se lava en la lavadora. No,
1: que darle la primera fregada.
0: No, yo...
1: Pasarle una vinagre de manzana por ahí.
0: No. Por ejemplo, oye, ahorita que te dice vinagre de manzana, hay personas que en la ducha, en el baño, tienen un montón. Por ejemplo, yo tengo azúcar en la ducha. Porque con eso...
1: Por si le lame el psiqui.
0: Esta pobre triste. ¡No, pendejo! ¿Sabes por qué yo tengo azúcar? ¿Por qué? Porque con eso tú te exfolias la piel del cuerpo, los bracitos, la pushaina, te fríes.
1: A ver, ¿cómo? ¿Qué
0: con
1: tiene
0: el azúcar?
1: Azúcar.
0: Yo tengo azúcar en mi ducha.
1: Por si le exfolian.
0: Hay que exfoliarse la piel. ¿Qué dice por acá, mi querido Boy Boy? ¿Cómo está mi corazón? El vibrador ha de ser, dice que usa la guayaca. Buenas tardes,
1: jóvenes. Oiga, tendrá cuidado, guayaca. Yo una vez en la ambulancia atendí una persona que se electrocutó por estar metiéndose esas pendejadas en la ducha.
0: No.
1: Tenga cuidado, le va a quedar ahumada.
0: No. Mira, dice por acá, ya pues, guayaca. Para ver si tú y yo nos encontramos en la ducha. Tú me lavas el pelo y tu puchaina.
4: Capibara, un solo jabón, con eso basta y sobra.
1: Claro, pues, mijo.
4: No, como las mujeres ocupan como 20 jabones, uno para la parte de atrás, otra para la puchura, otra para la chichi, otra para que también más ocupan, pero ocupan un montón. Y encima de eso, el shampoo para ellos. Nosotros unito, basta y sobra.
1: Claro, oye, y lo peor, ¿sabe qué es?
0: ¿Qué es lo peor?
1: Sale bañándose, ¿no? Y ya le huelen y dicen,

0: ¿Has usado mi shampoo? ¡Que ese no es para vos! Imagínese, entonces, ¿para qué compren tanta pendejada si uno no puede ponerse?
1: Tienes toda la razón. Por ejemplo, ¿qué nomás tienes tú en la ducha? Que sea tuyo, ¿y qué nomás tiene tu mujer?
0: Mío es mi jabón de barra, con el que me lavo todo. Y por ahí tengo un shampoo. Ya, no tengo más.
1: Por ejemplo, mira, en tu caso, tú deberías de usar no solo 3-4 jabones.
0: Es que mi
1: jabones.
0: mujer me compra un shampoo de galón para todos los 2 meses. Ese es hábitat para... Me dice a vos este nomás. Para ese pelo runa.
1: No. Por ejemplo, tú deberías usar un jabón para tu rostro y un jabón para tu barba.
0: Ah, claro. No
1: puedes usar. Ahora
0: con el mismo jabón que me paso el ziki, me paso en la barba. Por eso usted el otro día que me saludó dice, ¿a qué huele la barba?
1: No lo puedo creer, Estefan. Se pasa. Oye, pero no. Eso sí les voy a preguntar. A ver, oyentes, ustedes que son barbones, díganme la verdad, ¿con qué se lavan la barba? ¿Con qué? Oye, eso huele horrible si te lavas con el mismo jabón. Déjate de cosas. ¿Qué dice la people? ¿Qué dice la melecista? ¿Qué dice? A ver.
0: Lea usted mismo.
1: A ver, espérame.
0: A ver.
1: Ya, aquí está. Ahora entiendo por qué no fue a trabajar, dice Rayleigh. Anoche usaron en el hoyo equivocado el mismo en el baño. Pobre Rayleigh. No. Esto se pasa. Mi querido gitanito, ¿cómo estás, corazón hermoso? Te mando una mucha donde te caiga, gitano. Ahí está. Vamos a ver qué me dice gitano. Uy, se me fue el mensaje de gitano. Vamos a ver. Acá está. Con un trapo la mona. A ver, ¿qué dice? Con un trapo le mojo la huella, acá dice.
0: Solo con un trapito ahí.
1: Imagínate, no, pues no con
0: un
1: trapo.
0: Oiga, es más, usted no debería bañarse así. Es peligroso. Yo he visto en los zoológicos que a los monos les hacen baño en seco.
1: ¿En seco?
0: Claro, solo con talco.
1: Déjate de cosas,
0: talco
1: no.
0: Para pulgas y lista la mona.
1: Señores, hoy estamos hablando sobre ¿con cuántos jabones te bañas realmente? Quiero que me comentes, por favor. Y ahora, mira, no solo voy a preguntar con cuántos jabones te bañas.
0: A ver, ¿qué
1: voy
0: más?
1: A preguntar,
0: otra pregunta más.
1: ¿Qué nomás tienes en la ducha?
0: Yo, por ejemplo,
1: yo tengo azúcar. Yo tengo azúcar en mi ducha.
0: Por si le folian. Algo así dijo.
1: Hay que exfoliarse la piel.
0: Por si le exfolian.
1: Ya, exacto. Entonces yo tengo en mi ducha azúcar. Es bueno para la piel. ¿Qué nomás tiene usted? Hay gente que tiene el vinagre. Porque
0: claro,
1: el vinagre le ayuda, ayuda a regenerar el cabello cuando está muy maltratado.
0: Hay gente que tiene hongos en la ducha.

0: Hasta el jabón.
1: Oye, qué bonita canción. Esta canción, no. Te cuento una cosa. Esta canción ya pasó de moda. ¿Y sabes quién la hizo famosa? Hay que decir, por favor.
0: ¿Quién, pues?
1: Nada más y nada menos que Enrique Augusto. En la época de los 2000, Enrique Augusto hizo famosa esta canción. Sí, él la cantaba. Y lo digo porque yo fui bailarina de Enrique Augusto. Y yo
0: razón
1: me acuerdo
0: que el hombre no volvió a salir más.
1: Oye, no, por si no sabías, mis pininos... Mis pininos, se puede decir, en el escenario.
0: Sus primeros gatillazos.
1: Exactamente, fue con Enrique Augusto. Voy a subir al estado de WhatsApp una foto con Enrique Augusto.
0: Ya, usted ya no le cree en eso ya.
1: No, ahorita sí lo voy a hacer.
0: Ahorita están esperando cuando la tecnocumbiera y que iba a subir una foto y nunca subió.
1: Oye, ahorita lo voy a hacer, te lo prometo. Así que la people al WhatsApp, por favor, al estado de WhatsApp. Ya van a ver a la huellaca los primeros pininos cuando estuvo con Enrique Augusto.
0: Eso me estaba diciendo ayer la gente, me hicieron pedazos, oiga. Por mensajes internos. Porque me dice, oye, Adefesio, que está subiendo ahí una foto de los 80s. Dice, de vos te podemos creer, pero la guayaca ya estaba en el colegio. Dice, ella sí tiene esas fotos de los 80, que está haciéndose con la IA.
1: Oye, estás bestia.
0: Imagínese. Y me puse a pensar, y es cierto, pues. No. Usted haya estado por ahí en sexto curso, ya yendo a graduarse.
1: No te puedo creer, de verdad. Dejate del amor. Oye, yo estaba naciendo en esa fecha, pues, ¿qué te pasa?
0: Yo estaba todavía dentro de mi papito.
1: Yo estaba ya queriendo nacer en esa fecha. Oye, te cuento algo. Quiero mandar un saludo a mi querida Dianita, es verdad. Dianita es la que acabo de abrir el detalle que me envió. Estoy enamorada.
0: Oh.
1: Oye, he quedado enamorada. Mi corazón de verdad se pasó. Gracias, mi reina. Mil gracias. No tiene idea lo feliz que me acaba de hacer. Un detallazo. A mí me encantan este tipo de cosas. Me encantan estas cadenitas.
0: Saluditos de pasito a la gente ahí. En el señor de Andacocha, qué vacancísimo.
1: Qué lindo, qué lindo.
0: El señor de los milagros, la gente que está ahí, vaya con mucha fe y devoción, porque ahí está Diosito para cumplirle lo que usted pida, con mucho amor.
1: Qué hermoso, gracias a mi corazón, una mucha, por favor, súbele el volumen, quiero escuchar.
0: Oiga, deje ver qué dice acá la gente primero.
1: A ver, ya, ¿qué dice?
2: Hey, capibara, y guayaca.
0: Habla.
2: Con razón que se ha ido la rojiza, pues si hablan puras mamadas, puras huevadas.
0: Oiga, no sea grosero, vea, salvaje.
3: Capibara, buenas tardes, oye, la guayaquita dice que usa vinagre ahí en la ducha, porque cuando el rey llega borracho, es que queda linda, guanchaca, de esa de la Feria Libre.
0: La plena, por eso ha sido, vea. Oiga, de preguntando, dice, vea. Léale ese mensajito.
1: A ver, ¿dónde está? Espérame un ratito.
0: Ahí está, el último de WhatsApp.
1: Ahí está. De preguntando a Rayleigh cómo sabe. Ay, cómo sabe con azúcar, dice. ¿Qué dice? Saluditos desde Pensilvania. Le mando un beso en el popo, una cuerda más abajo del lengüetazo. De preguntando, dice al Rayleigh, ¿cómo sabe la
0: ¿cómo
1: puchaina
0: sabe
1: con azúcar?
0: Es que usted dijo que tiene azúcar en la.
1: No, pues yo dije que hay uno. A ver, yo digo que tengo azúcar y que uno tiene que exfoliarse la piel y ya, pues hay que exfoliarse todo. Imagínate tú, ten azúcar en la ducha y exfóliate, oye, ve eso y vas a ver cómo queda.
4: ¡Ay, no, guaca!

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1: Ahí estamos, señoras y señores. Espérame un ratito ya. Ahí está, segura. Ahora sí. Por favor, ¿qué dice por acá la People? Reportando ya sintonía. Vamos a ver.
2: Guayaquita, buenas tardes.
1: Buenas tardes.
2: Dice que tiene azúcar ahí en la ducha, pero es que dice que quiere hacerle la pucha y una caramelada al rey Lizailema.
1: La pucha y la caramelada.
3: La caramelada.
1: Oye, estos se inventan cada cosa, de verdad. Son cosa seria, pero son de una vez. No sé dónde he escuchado eso, pero bueno, son de una vez, dice. Qué bonita bachata. Por acá me dicen saludos también a mi querido José Hidrobo, escuchándonos también en Manta, la People de Manta. Génesis Arellano dice, yo sí me ducho con tres jabones, dice.
3: Me ducho con tres, dice ahí.
1: Dice Génesis, yo sí me ducho y uso tres jabones. Mi esposo, lastimosamente, solo con uno usa para todo el cuerpo. Es que los hombres son así.
3: Oiga, y la otra vez, aprovechando la anécdota y la oportunidad en el micrófono.
1: ¿Ya?
3: ¿Qué pasó? Le comento que la vez...
1: ¡Cuénteme!
3: Que me lavé el psiqui con el jabón de la cara de mi mujer.
1: ¡Vete, pobre!
3: No sé por qué huele raro y tiene mancha de animal print.
1: No,
3: imagínese.
1: Oye,
3: oiga, estaba delicioso
1: así,
3: porque era de avena, entonces raspaba así un poquito el psiqui.
1: No, déjate de cosas. Uno tiene, vamos. Conclusión de lo que hoy hemos conversado, hemos dialogado y hemos hablado. Vamos a la conclusión porque ya se viene a las 17 horas ese segmento que te encanta, Al Desquite. Empieza, por favor, a mandar qué canción quieres escuchar en Al Desquite. Complacencia inmediata en Al Desquite. A ver, conclusión del tema que hemos hablado hoy. Por favor. Yo lo que te puedo decir, tú no te puedes lavar la cara con el mismo jabón que usas para el cuerpo y para tus partes íntimas.
3: ¿Por qué?
1: Porque en las partes íntimas a veces tienes alguna infección, alguna enfermedad que ni siquiera tú a lo mejor te das cuenta. Porque cuando
3: el
1: tú
3: pobre
1: vas al...
3: Rayleigh metiendo ahí la lengua.
1: ¿Qué haces? Porque cuando tú vas al baño, hay muchas personas que tal vez lo hagan. Se van al baño y se meten a la ducha y con ese jabón que se hacían, se lo mandan a la cara. Oye, por eso te da infección en la cara, a la piel, por eso te salen granos, por eso te salen unas espinillas horribles en el rostro. No, déjate de cosas. Mira, tú tienes que usar un jabón para el rostro, un jabón para el cuerpo y un jabón diferente para las partes íntimas. Así que, por favor, si no quieres tener granos en la cara, aprende a bañarte correctamente.
3: Entonces, esa ha sido la explicación, pues estaba usando al revés los jabones. Tenía granos en el psiqui.
1: No lo puedo creer, Dios mío.
3: No en la cara.
1: Entonces, no. Uno tiene que aprender, por favor. Hay que ser aseados en la vida. Hay que aprender, por favor.
3: ¿Qué dice León Reinaldo?
1: A ver, ¿qué dice León?
2: El rey Isaiah Leva dice que tiene azúcar en la ducha porque dice que la puchaina de la guayaca huele a encebollado.
1: Jamás, chiquito.
3: Huele a guayaca. Huele al río, al manso.
1: Huele al estero salado.
3: Huele al pescado de Fanesca.
1: Son cosas serias. No, así que por favor, en conclusión, si tu pareja usa cuatro jabones en la ducha, pues pregúntale para qué es cada uno y tú también utilízalo. Ahí está, señores. Ya regresamos con Al Desquite. Empiezo a leer petición de la gente de la People. ¿Qué canción quieres escuchar? Por favor, ya sabes. En Al Desquite, ¿qué música, mi querido Capi?
3: Corriditos, despecho, esa, todo lo que quieran para desquitarse.
1: Eso, donde uno dice, ándale. misma, dice esa misma. Señores, ya regresamos con más de King a Full Joder. Esto es una joda en la tarde, boludo.

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Así me dejaron sin esperanza, me dejaron rota el corazón. Qué bonita canción, qué bonito tema. Ahí es donde yo digo, va a caer una lagrimita en los ojos. ¿A cuántos en este momento estarán con esa lagrimita que quiere salir y que no quiere salir? Ay, ay, ay. Pero bueno, es de machos llorar, es de machos, es de hembra llorar, sí señor. 17:10. Aquí iniciamos este segmento.

0: High Definition.
1: Ay, ay, ay. Ahí está el tema que nos estaban pidiendo por acá. Mi querido Ivancito González, muy buenas tardes, corazón. ¿Cómo estás?

0: bonita canción, mi querido Carlitos Yunga. ¿Cómo está mi corazón? Saludos, amigos de Full Joda. Si fuera posible, una canción de Karim León. A través del vaso, dice Ronald. ¿Qué dice Ronald? Vamos a escuchar.
1: Capíbara, ¿qué dice que el Daily? Por eso anda enfermo, porque anda metido de la lengua ahí. Ay, yo pensé que llegaba hediendo al trago, pero total, sido que se está llegando hediendo a Tapech. ¿Sí o qué?
0: ¿Qué dice?
1: Ya, pues, mira, ponte la canción de Jesse Uribe. Matemos las ganas, por favor, gracias.
0: Qué bonita canción, matemos las ganas. ¿Matemos las ganas de qué? ¿Matemos las ganas de tener frío? ¿Matemos las ganas de sentirnos? ¿Matemos las ganas de estar tristes? Sí, señor. No, no, no, no, no. Con esta rica musiquita por acá. Ahí está, 17:16. Esto es Al Desquite.
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0: escuchando esta canción, ahí es cuando yo digo, ¿por qué será? ¿Por qué? ¿Por qué el amor será así, no? ¿Por qué será que si amas tanto a una persona, puede ser a un caballero, a una mujer, le causas primero tanto daño y después estás como loco, como tonto, bebiendo y diciendo, pero si yo la amo, si yo lo amo, ¿por qué? ¿Por qué pasa todo esto? O sea, mijita, son unos...
1: Perdóname.
0: ¿Por qué tener que hacer eso? ¿Por qué si amas a una persona no cuidas a esa persona? Cuida a tu pareja. Si ahorita la tienes al lado, mírale el rostro, mírale a los ojos, dile cuánto lo amas, cuánto la amas. No esperes a que ya no esté a tu lado para decir, ay, por favor, te amo, perdóname. No, por favor, no. Así que ya saben, valora lo que tienes al lado, valora muchísimo. Seguimos, señores, por acá. Saludos. Saludos para mi querida Carlita. También está acá reportando sintonía, escuchándonos allá en Manhattan. Nos dice saludos a las people que están en Manhattan. ¿Qué se viene a continuación?

0: Chiquita, mi querido Luisito Pacheco, ya se me hacía medio raro. Digo, ¿qué pasó que Luisito no me escribe? No me escribe. ¿Qué dice Luisito? Vamos a escucharlo.
1: Mi guayaca, ese es el ego masculino que no permite decirles: oye, mija, tú eres mi amor, tú eres mi tesoro, ¿sabes? Yo te tengo aquí, papá. Un seco espada bien puesto.
0: Este man
1: y lo
0: está.
1: Mismo las mujeres, también así mismo, el ego de las manes no le permiten decirle al macho: usted, mi hijo, es el que abre caminos, ni que retroexcavadora. Pero eso sí, cuando se largan, ahí sí están poniéndose minis, hilos, y los hombres poniéndose perfume, lo que nunca.
0: Es verdad.
1: Oye, muy bonita la música y todo, pero nada superará lo nuestro. Nosotros también tenemos nuestras rancheras.
0: ¡Claro!
1: Si no, escucho un pedacito de cuitas de amor de las hermanas Mendoza. Y lo peor, cuando era guagua, odiaba esa música, porque mis abuelitos decían: ¿qué música más fea? Pero ahorita le escucho las letras, te parte el corazón. Y si le escucha a tu marido de noche, te parte el, ya sabes.
0: Mi querido Luisito, ¿dónde está? Ese golpe de pecho, no sé por qué me da la idea de que está en el baño o en el dormitorio. Ese golpe de pecho está haciendo algo, este mano. Oye, esas canciones, es verdad. ¿Por qué tenemos que solo pedir canciones de mexicanas? ¿Por qué no tiene que ser también una que esté, sea de aquí, de nuestro Ecuador? Carajo, déjate de ser así, oye, qué asco. Seguimos, señores, por acá, 17:24.

0: Devuélveme la vida, devuélveme las ganas, por favor. Devuélveme la vida, porque quiero volver a ir al gimnasio, oye. Imagínate. Saludos, saludos a la people que está por acá. Me dice saludos, por favor, a la gente que estamos escuchando a full parlante en la avenida, ¿dónde? Espérame un ratito, en la avenida 10 de agosto. La gente que está por allá en la avenida 10 de agosto por el mercado 27 de febrero, me dicen por acá. Ahí están, reportando sintonía a la gente que está por allá, la gente que está camellando. Por acá también me dice un saludito, qué linda música. Estoy saliendo de mi trabajo. A toda la gente que está saliendo del trabajo ya directo a casita. En este momento empieza ya el tráfico poquito a poquito acá en el austro. Con esta canción que viene a continuación decimos gracias a este segmento al desquite.
1: Oiga, sí, estoy en el baño, pero no, güey, no nada. Sino que para poder mandar un mensaje, que estoy acá en un puesto nuevo y como que no les gusta mucho que usen el celular, pues. Y ya, pues toca así, calladito, calladito. Yo los escucho, yo sí, eso sí los escucho, riéndome calladito ahí entre ceja y oreja, riéndome. Pero sabe, pendiente de usted, mi cara, sabe, no es nuestra tierra. No somos cualquiera, déjese de cosas. Nosotros somos imparados.
0: Tonto, no sé qué. Oye, qué chévere, mira, la gente se busca la manera, ¿no? Pues sobre todo la gente que está en los Estados Unidos o que tienen un trabajo complicado acá en el Ecuador, busca la manera de mandar ese mensajito, de hacerte sentir de que lo estás acompañando, de que estás por ahí, no sé, pero siempre, siempre, siempre escuchando Estelar, la que se la come todas. Con esto decimos gracias al

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0: final, después de que está pegando un tremendo aguacero acá en el Austro Ecuatoriano. Dios mío, solo estoy viendo el aguacero y digo, ¿cómo me voy? ¿Cómo me voy si tengo que salir
1: corriendo? ¡La ropa, recoja la ropa!
0: ¡Eso, señores, recoja la ropa! Mi querido Capi Capi, por favor, despídase de los oyentes.
2: Así es, mi chiquillo, mi querida Cari, nos vemos el día de mañana, si Dios lo permite. Ah, no, conmigo el día jueves, el día viernes. Mañana tengo una cita médica y estaré en la mañana cubriendo el turno de la mañana y el señor Cangrejo estará con usted por la tarde.
0: ¡Ay! No me diga que me voy a quedar con Cangrejo mañana.
2: Mañana hace cangrejada.
0: Mañana viene Don Cangrejo. Voy a trabajar primera vez con Don Cangrejo.
2: Ah, primera vez con Don Cangrejo.
0: ¡Chévere, me canchan! Pues ahí vamos a ver. Par de, ¿cómo sería? Par de cangrejo y guayaca. Suena bonito eso. Oye, un rico, que una que es rica cangrejada, imagínate. Pero bueno, señoras y señores, nos vemos el día de mañana. Por favor, que tengan una excelente tarde. Mira, empezó el aguacero, cúbrete, por favor. Si estás por ahí, coge taxi, no toca de otra. Coja taxi y corra.
2: Así es.
0: Exactamente, corre a casita a abrigarse, porque ya saben que estos fríos causa tremendo, pero tremenda gripe. Yo soy Cari Morán, la guayaca, la que está siempre mami, nunca en mami, chiquito. Nos vemos el día de mañana con más alegría, más diversión. Aquí en...

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al día a día. Aquí está su gran amigo, su pana, el comandante de esta nave estelar. Yo mismo, yo y mi persona. Yo soy Juan Pablo Murillo y les digo con el grito.

0: desde el sector de Totoracocha, del complejo deportivo. El abrazo grande para ustedes. Ya llegaron los que nos calientan, dice. ¡Ay, ay, ay! Yeah. Dios le pague, mi querida Mari.
1: ¡Epa, Mari! Dios le pague.
0: Y vea, si usted así lo desea, no solamente yo le caliento. El cangrejo también, aunque esté en veda, también le puede calentar.
1: También, claro.
0: Pero claro, obvio, ahí le hacemos.

0: dice mi pana Felipe, escuchando la radio. Por acá dice, está haciendo sol, Juan Paulito. Dice, no está nada lloviendo.
1: ¿Por dónde?
0: Por la Kennedy.
1: ¿Haciendo sol?
0: Así
1: no creo, no creo.
0: Así dice.
1: No, foto.
0: Nublado debe estar. Nublado debe estar.
1: Claro, pero no habrá haciendo sol. Haciendo sol, no, pues no, no va a estar haciendo sol. No,
0: lo que pasa es que ya nos está queriendo camellar ya, mi pana Felipe. Ya, ok. Bueno.

quiere saludar a esa persona ideal, si usted quiere mandar un saludo tal vez de cumpleaños o simplemente saludar a su familia en los Estados Unidos o en el lugar que esté trabajando, puede ser, ¿no? A través del 099-5642-990. El día de hoy solamente notas de audio.

0: es por dónde va el carro. Ah, ah. Sí.
1: Vea usted.
0: Entonces yo me puse a pensar, dije, ve, lindo la tecnología, bonito acabé. Chévere, está vacancísima esa nota. Pero no me conviene.
1: No, pues no, ni a mí tampoco.
0: No me conviene.
1: Es más, no de esas señales de innovación que no me conviene.
0: Yo creo que a nadie no.
1: Ni a nadie tampoco.
0: Ups, se me fue entonces.
1: Chamana,
0: me traicionó su conciencia. No, pero allá cuesta 45. Si usted quiere comprar y traer, le cuesta $100 y pico. No, no sale carísimo.
1: Está carísimo.
0: No, next. Lo que sí vale es saludarle ya a nuestros padrinos, a nuestros patrocinadores, a nuestra gente bonita que confía en esta

0: Cangrejito, ¿qué más, Juan Pablito?
1: ¿Qué dice mi brother?
0: Oye, cangrejito,
1: ¿qué pasó?
0: Dice que Juan Pablito anda con la paloma triste. Sé un buen amigo, consuélele a la paloma de Juan Pablo. Saludos, saludos.
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0: Buenas noches, mi estimado Juan Pablo Murillo y DJ Cangrejo.
1: ¡Hola!
0: Ya en sintonía de su lindo programa.
1: Muchas gracias.
0: Atentamente, Marianita Ochoa, los escucho por el sector de la Hacienda San Diego, pues aquí ya preparando la merienda.
2: ¡Ay, qué rico!

0: ¿Qué dice DJ Cangrejo?
1: Hola.
0: Un saludo para The Libre Spray.
1: ¿Ya?
0: Para Daisy.
1: Uy.
0: Ella ya sabe dónde, en qué parte me escucha.
1: Esa.

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trabajar. Imagínate salir de aquí del turno y de una irnos allá a Reina del Cisne y decir, a ver, padrino, a mí deme una banderita. ¿Sí o no?

0: miedo botarle los perros. ¿Ah? ¿Cómo es que la compañera de trabajo se da cuenta que usted está andando, va viendo por ella? ¿Sí o no? Ya. Entonces, nos van a decir cuáles son esas señales que usted ya observa, que usted cacha, que usted ve que alguien está interesado en usted.
1: Ya.
0: Ya.
1: Señales que una persona está interesada en alguien.
0: Exactamente.
1: Por ejemplo.
0: Por ejemplo.
1: Por ejemplo.
0: Cuando, por cualquier motivo, te mandan un mensaje.
1: ¿Ya?
0: ¿Sí o no?
1: Así, vea.
0: Por cualquier motivo te mandan un mensaje.
1: O un saludo por la radio también.
0: También un saludo. No, pues ese ya es ya un poco más, ya, más formal, ya. Claro. Ya cuando te mandan saludo por la radio, ya, pues el pejero de la chicha mismo. Ya, ese ya es matrimonio, ya, seguro.
1: Esa cosa.
0: Ah, ¿sí o no? Ya. Entonces, en tu caso, ¿cómo te has dado cuenta que alguien está
1: interesado en mi persona?
0: En hacer una cangrejada.
1: A ver, señales que una persona está interesada, pienso yo.
0: A ver.

0: los heladitos. Vienes jalando un helado ya. Y ya le das.
1: Señales.
0: Es una señal. Claro. Pues en el caso que ahora está haciendo frío, ¿no? Dice, ay, ¿no será de tomas un cafecito?
1: Señales que una persona está interesada en otra persona. Por ejemplo,

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0: es simplemente el capo de los eventos.
1: Mira lo que... Voy a leer este mensaje.
0: A ver, léale.
1: Porque, en serio, voy a romper la regla de que hoy vamos a escuchar solamente audios. Dice, no diga mi nombre, Juan Paulito.
0: Ya.
1: Pero para mí, la cooperativa dice el nombre.
0: Ya.
1: Yo, pues obvias razones, no

0: audios, por favor. Solamente audios.
1: Bien, vamos. Esa. Bien esa, ¿no?
0: Sí,
1: estamos
0: sí.
1: Bien, ¿no?
0: Ahí tenemos audio.
1: A ver, dice mi pana Luis.
0: Dale.
1: Por la zona verde del WhatsApp. Hola, hello, buenas noches.
2: Hola, hola, ¿qué dice mi estimado Juanito? Buenas tardes.
0: Todo muy bien.
2: ¿Qué dice mi estimado cangrejo? DJ, hola. Saludos aquí a Full Sintonía desde Newark, New Jersey. Hola, Estelar. Así, así, así, mi estimado cangrejito. Métale, métale sabor, métale sazón, métale sabor. Y póngale ahí unita del Curiquingue.
1: De una. Esa es la canción que está pidiendo para acá los hermanos ecuatorianos allá en los Estados Unidos.
0: Un poco más y dice, métale sazón, batería y reggaetón. Estamos en música nacional.
1: Casi digo, vos metes otra cosa.
0: Imagínese. Y no le estará dando tantas ideas al cangrejo, mi pana Luis.
1: Que a veces me hace confundir.
0: No, no, lo

0: Dice por acá, hola.
1: Ya sabe, mi estimado cangrejo. Métale un reggaetón ecuatoriano, de eso que suena, pero bien bonito.
2: Oye, ¿y sabes que sí hay?
0: Claro, obvio.
2: Plena. Y toca, si casas, un taxi. Y su piano mágico. Claro, pues, obvio, de ley. ¿O quieres un reggaetón más fuerte todavía?
0: ¿Cuál un reggaetón más fuerte?
2: Ahí están, pues, los panas del conejito. Los conquistadores.
0: Claro. También.